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0: agenda de eventos también nos encontrarás siempre a tu lado. Hoy hemos querido comenzar nuestro tiempo de radio con este tema de los secretos.
1: Y desde hoy algo ha empezado.
0: Con su música, a tu ritmo, vamos a ir pintando ese corazón de tiza en tu pared para adentro meterle 7 nombres. Hoy tendremos nombres como el de Izal, el de Level 42, nivel 42, en Texas, Dolores Oriordan, Malú, Coti. Y el primero de los nombres para los que hay que hacer sitio, Los Secretos.

Los saludos de quien va a estar hablándote, Javier Landa Cuadrado. El abrazo a toda la peña que nos sigue, que nos escucha, que participa, porque es muy importante tu participación. Ya sabes que puedes dejarnos en redes tus mensajes en los que nos indiques cuál es tu música favorita o cuál es tu nominación, tu preferencia hacia la lista que te presentamos. También puedes visitarnos en www.tallerderadio.es y ahí pedir la canción que estamos poniendo en Corazón de Tiza.

El 19 de abril de 2013, Los Secretos comienzan su última gira. Déjame estar a tu lado. Actúan en 14 ciudades españolas, sonido menos acústico que en la gira anterior y salas de pequeños aforos. Un recorrido por sus canciones más importantes a lo largo de sus 35 años de carrera musical. Además, en 2013 Los Secretos ponen voz al tema Cuéntame, sintonía de la célebre serie de televisión del mismo título. Suena al principio de todos los capítulos en la temporada emitida en 2014 y también en las siguientes temporadas emitidas en 2015.

En junio de 2012 se pone a la venta su sexto álbum, Lo dije por boca de otro, en el que realiza covers de las canciones que él mismo compuso para otros artistas a lo largo de su carrera musical, como la archiconocida Color Esperanza, popularizada por Diego Torres, o esta canción ¿Dónde están corazón? Por Enrique Iglesias, o Te quise tanto por Paulina Rubio, Me muero de amor por Natalia Oreiro, Y algo está cambiando, Lento y Andar conmigo por Julieta Venegas. Una vez más, contó con la colaboración de artistas amigos, Fito Páez en Andar conmigo y Enrique Iglesias en este tema, ¿En dónde estás, corazón?

En 2017, como anticipo a su siguiente proyecto musical, Malú lanza el sencillo Invisible, compuesto por ella misma y reinventándose con nuevos sonidos. El videoclip del tema fue rodado en Buenos Aires y dirigido por Rubén Martín. En diciembre, Promusicae certificó el sencillo como disco de oro por más de 20.000 copias vendidas. Iniciando 2018, publican dos adelantos más, Ciudad del Papel y Contradicción, donde experimenta con sonidos étnicos.

Dolores O'Riordan debió cancelar 7 presentaciones debido a una enfermedad, terminando anticipadamente la gira, que incluyó Asia, Europa y América. Por primera vez visitó Sudamérica, sumando casi 50 presentaciones. El recibimiento de los hispanohablantes fue muy grato para ella, declara Dolores. Tengo muchos recuerdos agradables. He prometido volver el próximo año a Sudamérica, a lugares como Argentina, Chile, Brasil, Perú. Me han dejado totalmente asombrada. Lamento mucho no haber venido antes con mis compañeros de siempre, de Canberra.

I Need a Smile, Black Ace Boys, When We Are Together, In Our Lifetime. Canciones que no han dejado de sonar todo este tiempo, sublimes, elegantes, como es la voz de Charlene, y que nos siguen gustando tanto como cuando las escuchamos por primera vez.

Level 412 es una banda inglesa y de estilo funk pop formada en Londres en 1979 por nativos de la isla de Wights, Mark King y los hermanos Gold, Born Gold y Phillips. El grupo tuvo gran éxito en Gran Bretaña y en el resto del mundo durante los 80. La banda ganó fama por la calidad de los músicos como Mark King, cuya técnica magistral de tocar el bajo fue un trampolín para muchos éxitos de la banda.

La variedad estilística de Izales era reflejo de sus diversas influencias, como Stand Still, Mumford and Sons, Two Door Cinema Club, Love of Lesbian, entre muchos otros. Catalogados continuamente en el género indie. El 22 de febrero de 2022, el grupo anunció a través de sus redes sociales que tras el final de su gira, en la que presentaban su último disco, Hogar, harían un parón indefinido. Así, con la última actuación en el Within Center de Madrid, en octubre de 2022, dieron adiós a la música de manera indefinida.

Ya hemos escrito 7 nombres en tu corazón, lo cual significa que damos un salto a nuestra sección de Balancín Transición. Transición Balancín. 2 nombres que hemos colgado, uno a cada lado de nuestra balanza, y en este apartado tú decides quién se va y quién se queda con tus mensajes de texto o de voz a nuestras redes sociales.

Aquí estamos metiditos en harina con esos dos nombres. Tú decides quién se va y quién se queda. Enviando, por ejemplo, un mensaje a nuestro correo electrónico corazon@tallerderadio.es. O esos mensajes de texto a nuestras redes sociales. Y hay que decidir si se va Level 42 o Izal.

Damos un salto, nos metemos en nuestra zona de nuevas entradas. En ella vamos a presentarte 7 nombres a los cuales debes de dejar tus nominaciones para que sumen puntos y puedan llegar a escribir su nombre en tu corazón. Ya sabes, corazon@tallerderadio.es o en nuestro Facebook de Corazones de Tiza, o en otra red social donde puedas encontrarnos, en nuestro grupo de WhatsApp. Entre esos nombres tenemos a Nuria Fergó, a Fito Páez, a Edurne, a Buica, a Antonio Vega, a Chambao. Y sonando ya vuestra propuesta de entrada para la próxima edición de Corazón de Tiza, Kate Ryan.

Rosalía mezcla el flamenco tradicional con estilos modernos como el pop, el trap, el hip hop, la música electrónica y la música experimental. Y se le puede categorizar como nuevo flamenco, flamenco pop, flamenco trap, pop experimental, world del Bill y música electrónica. Joan Luna, jefe de redacción de la revista Mondo Sonoro, lo describe como un pop mainstream de influencia urbana. Luego de su éxito con el álbum El Mal Querer, ha sacado singles con artistas reconocidos dentro de la escena musical latina como Ozuna o J Balvin, con un sonido menos experimental, más orientados a

Poco después del accidente nuclear de Dead Mile Island en marzo de 1979, Jackson Browne y varios de sus amigos músicos se unieron para formar la organización antinuclear Musicians Unite for Safe Energy. Fue arrestado cuando protestaba contra la planta nuclear de Diablo Cañón, cerca de San Luis Obispo. Su siguiente álbum, Hold Out, 1980, fue un éxito comercial, su único número uno en la lista de álbum pop de Estados Unidos. En 1982 sacó el single Somebody Baby de la banda sonora de Fast Time a Ringemont High, que se convirtió en su mayor éxito, llegando al número 7

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1: Francisco Javier Rabadón, más conocido como El Arrebato, es un sevillano nacido en 1971 que ya de adolescente se dedicaba a cantar temas de Camarón o de Los Chichos para ganarse en la vida. Arrebato es el apodo familiar con el que su abuela le reñía de pequeño.

Antes de que la música de Demi fuera oficialmente lanzada, de Demi Lovato, algunas de sus canciones originales, como la que escuchamos, Shadow, aparecieron en la miniserie de DC As the Bell Ring en el año 2007. Lovato también cantó una versión de That's How You Know de la película Enchanted, que se publicó en el Disney Mania 6 el 20 de mayo de 2008. Entre junio y julio de 2008 actuó en varios House of Blue y parques con su gira Demi Live Warm Up Tour, en preparación para el lanzamiento de su álbum debut y su participación en el Burning Up Tour de los Jonas Brothers.

Un 14 de marzo de 2017 se publicó en YouTube el primer sencillo del nuevo álbum Una Lluna al Agua. Durante la semana del 22 al 26 de marzo colgaron en su página dos nuevas canciones cada día. Finalmente, el domingo 26 de marzo se publicó el disco entero, El Cor de la Terra, con la posibilidad de descargarlo libremente como habían hecho con los anteriores discos. El 13 de octubre de 2018 concluyeron su gira El Cor de la Terra con un concierto especial apodado A Baraca en el Festival Esperanza del Prat de Llobregat. Tras el show, plagado de invitados, se tomaron un tiempo de descanso para componer nuevos temas y participar en varios proyectos solidarios.

Allá por el año 2004, The Fray estuvieron de gira con Jimmy Stoffer de bajista. Dualistic and Commemorative, pero este tomó la decisión de dejar The Fray para concentrarse en sus otros trabajos. Desde 2009, su actual bajista de gira es Jeremy McCoy. También se encargan de dar coros adicionales en la banda.

Paulina and Susana Rubio, dos amantes. Nacida en México un 17 de junio de 1971. Cantante, actriz, modelo y empresaria mexicana. Logró el reconocimiento como miembro original del grupo pop Timbiriche desde 1982 hasta 1991, donde se destacó como una de las principales integrantes. Apareció en tres telenovelas mexicanas y una película en sus primeros años de carrera artística profesional. Desde entonces, Rubio ha sido una artista discográfica y ha logrado el éxito comercial y la aclamación crítica en la industria del entretenimiento.

Guayas, Guayas. Kat Ryan, nuestra propuesta de entrada para la próxima edición, tú decides. Y de esa zona de nuevas entradas saltamos a nuestra zona degustación, en la que volvemos a escuchar esas canciones que en un momento u otro tocaron y escribieron su nombre en nuestro corazón.

0: Hoy nuestros siete nombres han estado encabezados por Los Secretos, seguidos por música de Coti, de Malú, de Dolores O'Riordan, de Texas, de Level 42 y Izal. En nuestra zona transición Balancín, ya sabes, tú decides quién se va, quién se queda, si se queda Level 42, si quien se queda es Izal.
1: 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Y si te vuelvo a ver pintar un corazón de tiza en la pared.
0: Pintando corazones de tiza contigo, recibes los saludos de quien ha estado hablándote, Javier La Onda Cuadrado. El abrazo a toda la peña.

0: Saludos, buenos días, bienvenidas y bienvenidos a la Onda Local de Andalucía. Esta es la primera edición de Desde a Oeste y hoy es lunes 22 de septiembre. Este martes es día de Consejo de Gobierno. San Telmo acoge una nueva reunión del Ejecutivo Andaluz, toda vez que el presidente de la Junta, Juan Manuel Moreno, va a participar mañana miércoles en la reunión de la Mesa del Comité de las Regiones que tendrá lugar en Mullingar, en Irlanda, país que ostenta la presidencia del Consejo de la Unión Europea. La sesión de hoy aborda una buena noticia para Cádiz, ya que va a aprobarse el expediente de gasto para el futuro hospital de la ciudad gaditana. En concreto, hablamos de un desembolso de casi 50 millones de euros para la contratación de los servicios de redacción del proyecto básico y de ejecución, coordinación en materia de seguridad y salud durante la elaboración del proyecto, estudio de ordenación, dirección de obra, dirección de ejecución y coordinación en materia de seguridad y salud, como decimos, de esta construcción del nuevo centro, una medida que el vicepresidente primero de la Junta, Antonio Sanz, ya avanzaba este lunes.
1: El nuevo hospital de Cádiz pronto será una realidad para todos los gaditanos. Esta semana el Consejo de Gobierno va a autorizar una inversión de casi 50 millones de euros para contratar la redacción del proyecto, la dirección de obra y la coordinación de seguridad. Un paso decisivo para que el nuevo hospital de Cádiz sea una realidad muy pronto. Contará con 780 camas, 334 consultas y nuevas áreas de atención, incluyendo servicios materno-infantiles, urgencias, UCI, diagnóstico, cirugía y hospitalización.
0: Fue en julio cuando el propio Sanz anunciaba públicamente que la licitación del proyecto del hospital se haría en el actual mes de septiembre. El nuevo hospital de Cádiz contará, como han escuchado, con 780 camas, 334 consultas y nuevas áreas de atención, entre ellas servicios materno-infantiles, urgencias, UCI, diagnóstico, cirugía y hospitalización. Unas instalaciones que prestarán servicio a cerca de 1,4 millones de personas al sumar la población de Cádiz, Ceuta y Gibraltar y pretende ofrecer una atención sanitaria integral y eficiente, centrada en el paciente y adaptada a las necesidades del entorno. El proyecto contempla también medidas de humanización en la atención, digitalización de procesos y una estructura flexible. Además, el Consejo de Gobierno tiene previsto aprobar este martes el acuerdo por el que se autoriza a la Consejería de Agricultura, Pesca, Agua y Desarrollo Rural la contratación de obras de depuración en varios municipios de Andalucía por un importe de más de 22 millones de euros. Por otra parte, va a tomar razón de la resolución de la Dirección General de Política Forestal y Biodiversidad por la que se declara de emergencia la ejecución de actuaciones de corrección hidrológica forestal destinadas a reducir los riesgos asociados al incendio de niebla de este año en los montes públicos, concretamente en Pata de el Caballo y en Los Carneros. Por último, el Ejecutivo Andaluz tomará conocimiento de la tramitación de la orden por la que se amplía en 25 millones de euros la dotación del programa de avales para facilitar el acceso a la primera vivienda a los menores de 40 años en Andalucía. Es el apunte que traemos a nuestra portada. Vamos a repasar más cuestiones de la actualidad este martes con nuestra compañera Nicole Vargas.

0: Nicole es una persona joven, pero no tanto como para iniciar este tipo de procesos como el que abre hoy la Junta. 1.500 plazas de catedrático en ESO, idiomas y artes plásticas.
1: Así es, la Consejería de Educación de la Junta de Andalucía abre este martes y hasta el 13 de octubre el procedimiento selectivo para presentar solicitudes con las que acceder a estas plazas de catedrático en secundaria, escuelas oficiales de idiomas y en artes plásticas y diseño. Es la primera convocatoria de estas características después de 25 años desde la última que hizo la Administración Educativa para este colectivo. Entre los requisitos, los aspirantes tendrán que acreditar una antigüedad mínima de 8 años como funcionario de carrera en el cuerpo de profesores de enseñanza secundaria, profesores de escuelas oficiales de idiomas o artes plásticas y diseño. Para poder participar en la convocatoria, los aspirantes a plazas de catedrático en secundaria tendrán que abonar 57,76 euros en concepto de tasas, el mismo importe en el caso del cuerpo de las escuelas oficiales de idioma y en el de artes plásticas y diseño.
0: No lo es por joven, pero sin duda lo podría ser por conocimiento. No vamos a ponerlo en duda el conocimiento de nuestra compañera. El plan Infoca da por extinguido el incendio forestal de Benavís, en la provincia de Málaga.
1: El Servicio de Extinción de Incendios Forestales de Andalucía, el plan Infoca, como dices, ha dado por extinguido el incendio declarado el pasado 13 de septiembre en el paraje Ermita del Rosario. En un mensaje difundido por el Infoca en sus redes, el organismo ha informado que el fuego, que fue estabilizado el pasado miércoles y quedó controlado el jueves a las 7 de la tarde, ha sido finalmente extinguido. Las labores de extinción han llegado a participar 4 grupos de bomberos forestales, 2 agentes de medio ambiente, 2 técnicos de operaciones y un encargado de emergencias, además de 2 autobombas y 3 medios aéreos, 2 helicópteros ligeros y uno semipesado.
0: Las 8 diputaciones andaluzas preparan una campaña conjunta contra la violencia vicaria con motivo del 25N.
1: Representantes de las áreas de igualdad se han reunido en Huelva para coordinar la campaña institucional del próximo 25 de noviembre, Día Internacional para la Eliminación de la Violencia contra las Mujeres. Este año la iniciativa pondrá el foco en la violencia vicaria ejercida contra los hijos u otras personas cercanas con el objetivo de causar daño a la mujer. La Diputación de Huelva ha diseñado la propuesta que las 8 instituciones provinciales analizarán y consensuarán durante 2 jornadas de trabajo. En el encuentro también participa la psicóloga Sonia Bácaro, que acuñó el concepto de violencia vicaria en 2012.
0: Y además de todos estos asuntos, les contamos que la Mesa de la Ría pide a la Audiencia Nacional que paralice cautelarmente las obras de las balsas de Fofollesos de Huelva.
1: La formación ha presentado un nuevo escrito en el que solicita detener los trabajos del proyecto Restore 2030 hasta que se resuelva el procedimiento promovido por la Fiscalía que cuestiona la validez de la declaración de impacto ambiental. La Mesa de la Ría se apoya en informes técnicos que, según señala, advierten de deficiencias en la solución prevista para las balsas. También alerta de posibles problemas de filtraciones, erosión e inestabilidad y del aumento de las aguas ácidas acumuladas tras las últimas lluvias. Por ello, reclama que se suspendan las obras antes de que los posibles daños ambientales sean irreversibles.
0: Y además, Nicole, en tu cátedra no sé, pero la agenda del día que tenemos.
1: A las 10:30 en Torremolinos, en Málaga, la consejera de Servicios Sociales, Familias e Igualdad, Loles López, inaugura el 6º Congreso Internacional LGTBI de Andalucía. A las 11 en Sevilla, el secretario general del Partido Popular Andaluz, Antonio Repullo, ofrece una rueda de prensa en la sede del partido y a las 11:30 será el turno de la secretaria general del PSOE de Andalucía y portavoz del Grupo Socialista, María Jesús Montero, en el Parlamento. A las 11:30 en Málaga, la FAM entrega los reconocimientos por el Día del Cooperante en el marco de una jornada sobre capacitación de entidades locales en materia de cooperación internacional para el desarrollo. Más tarde, a las 11:45 en Granada, el delegado del Gobierno de España en Andalucía, Pedro Fernández, participa en la iniciativa solidaria Reto Solidario Guiados por la ELA. En Sevilla tiene hoy lugar la reunión semanal del Consejo de Gobierno de la Junta de Andalucía, todo ello en el Palacio de San Telmo. Entre las actividades destacables en el Parlamento andaluz, a la 1 del mediodía comienza la Comisión del Estatuto de los Diputados y a las 4 de la tarde la Comisión de Servicios Sociales, Familias e Igualdad, liderado por Loles López.
0: Muchas gracias, Nicole. 8:38 de la mañana, momento en el que hacemos un mínimo alto y enseguida repasamos algunas de las claves que nos dejó este lunes.

0: Por ejemplo, les tenemos que contar, repasando estas claves, que de la jornada de ayer, lunes, rescatamos la trágica noticia sobre violencia machista que confirmamos durante las primeras horas del día, porque fue cuando conocíamos que había fallecido la mujer que resultó herida el pasado miércoles a raíz de que su pareja intentara estrangularla en una vivienda en Málaga capital. La víctima se encontraba desde entonces ingresada en la UCI de un centro hospitalario de la capital malagueña. Fue la hija de ambos, menor de edad, la que llamó al 112 para avisar de que su padre estaba intentando estrangular a su madre. En ese momento, Emergencias movilizó a los servicios sanitarios y a la Policía Nacional. A la mujer se le practicó la RCP y pudo ser reanimada y trasladada al hospital, donde ha permanecido ingresada en la UCI hasta su fallecimiento. También se le prestó atención sanitaria al hombre, pero ya había fallecido tras ahorcarse con unas bridas. Ni la víctima ni el supuesto agresor estaban registrados en el sistema Biogen. No obstante, recordamos, el 016 es el teléfono de atención a las víctimas de violencia de género, no deja rastro en la factura y está operativo las 24 horas del día, 365 días al año. Eso sí, recomendamos que se borre en el historial de llamadas del dispositivo desde el que se realiza. Y sobre la situación en Ceuta, el coordinador general de Izquierda Unida Andalucía y diputado en el Congreso, Tony Valero, realizaba un llamamiento al gobierno andaluz para acoger a los jóvenes migrantes y criticaba también el pacto suscrito entre PP y Vox. Tony Valero.
1: Antes de Vox, Moreno Bonilla decía que Andalucía podía acoger a 30 o 300 menores más, que para nada se iba a sumar a esa cacería al inmigrante. El Moreno Bonilla, después de Vox, ya sí habla del efecto llamada, ya rechaza los traslados de Ceuta a Andalucía y ya siente con la cabeza los discursos más racistas del Parlamento que provienen de su socio de gobierno.
0: Además, Valero condenaba la agresión al vehículo donde viajaba la diputada de Ceuta, Julia Ferreras, el activista integrante de la flotilla Gaza, Rafael Borrego, y la abogada experta en derechos humanos, Sofía Cánovas, en la ciudad autónoma. Unas imágenes que seguro que ustedes han visto a lo largo de las últimas horas. En una rueda de prensa, Valero atribuía este ataque a los discursos de odio y señalaba al PP y a Vox por convertir a Ceuta en el laboratorio de la internacional reaccionaria, así lo dijo Valero. En este sentido, aseguraba que ambos partidos están boicoteando las medidas para que la ciudad autónoma vuelva a la normalidad y están infundiendo miedo en la sociedad.
1: Los discursos de odio se traducen en agresiones, así que queremos condenar con la máxima rotundidad lo que ayer ocurrió y mostrar nuestra solidaridad con estas tres personas. Si llegan a ser sacadas del coche, no sabemos de lo que estaríamos hablando hoy. Fue una situación gravísima que pudo haber sido mucho peor. Y esto es así porque Ceuta se ha convertido en el laboratorio de la internacional reaccionaria. Porque tanto Partido Popular y Vox están agitando las bajas pasiones, están incrementando el miedo.
0: Tony Valero denuncia que al mismo tiempo se están estigmatizando a las personas migrantes y a las defensoras de los derechos humanos. Y también les contamos que la Universidad de Granada ha inaugurado el curso en Ceuta reforzando la seguridad. La institución académica inauguraba oficialmente este lunes el curso 2026-2027 en su campus de Ceuta, en un acto presidido por el rector Pedro Mercado. Esto ha servido para presentar el despliegue de medidas excepcionales orientadas a garantizar el bienestar y protección de la comunidad universitaria, que alcanza este año las 1.755 personas entre estudiantado, docentes y otros profesionales. La consejera de Educación, Cultura y Juventud de la ciudad autónoma, Pilar Orozco, ha puesto en valor el vínculo histórico de más de 90 años con la institución académica, a la que ha calificado como una entidad que lleva a Ceuta por bandera, dice, y que ofrece su respaldo desde el primer momento.
2: Agradecer a la universidad el apoyo recibido desde el primer momento, y cuando hablo desde el primer momento me refiero a hace 90 años atrás, ¿no? Estamos hablando de una institución que lleva a Ceuta por bandera, y no a causa de los acontecimientos vividos el día 30 y 31, sino como causa común para hacer de esta ciudad una ciudad de excelencia, una ciudad de investigación y una ciudad donde la universidad puede aportarnos muchísimo a la ciudadanía.
0: Por su parte, la alcaldesa de Granada, Marifran Carazo, ha reconocido especialmente el esfuerzo de planificación y adaptación realizado por la universidad ante las circunstancias que atraviesa actualmente la ciudad autónoma. Carazo reivindicaba además la profunda relación que une ambas ciudades y el papel que históricamente ha desempeñado la Universidad de Granada en su construcción.
3: Somos ciudades hermanas porque nos une, bueno, pues una larga relación que es histórica de muchos años, pero también es enlace la Universidad de Granada con su presencia en este campus. Por tanto, bueno, pues en los momentos difíciles que atraviesa la ciudad, pues hemos entendido que queríamos estar presentes, también acompañar a la Universidad de Granada, al campus de Ceuta, y trasladar, bueno, pues todo nuestro apoyo para estos momentos que son complejos.
0: Y por su parte, el rector de la universidad, Pedro Mercado, ha insistido en la necesidad de mantener el compromiso con la ciudad y de ofrecerle al alumnado un entorno seguro.
4: Las gracias a toda la comunidad universitaria de este campus, porque a esa situación difícil en la que están, pues hay que agradecerles también ese empuje, esa determinación de abrir los brazos a todos esos estudiantes y a esas estudiantes que mañana comenzarán el curso y que intentaremos darle el mejor servicio y al mismo tiempo ese entorno seguro.
0: Cuando decía mañana el rector, se refería a la jornada de hoy martes. Las clases arrancan hoy con un refuerzo de la seguridad interna del campus mediante el incremento de los efectivos de vigilancia, así como una mayor presencia de las fuerzas y cuerpos de seguridad del Estado en el entorno para garantizar la normal movilidad de los estudiantes. Se contempla también una adaptación de los horarios de actividad académica por la tarde de carácter provisional y condicionada a la evolución de las circunstancias con el propósito de minimizar el riesgo y dar más seguridad. Y seguimos hablando de educación, en este caso nivel inferior, porque casi 30.000 estudiantes de idiomas, artísticas superiores de música, danza, diseño y arte dramático han comenzado el curso en nuestra comunidad. Lo han hecho en 269 centros docentes atendidos por una plantilla integrada por más de 4.800 docentes. La mayoría del alumnado cursa sus estudios en la pública, concretamente el 96%. Pablo Quesada es el viceconsejero de Educación y ya se ha referido así en la apertura del curso de las enseñanzas de régimen especial de la Junta de Andalucía.
5: Hoy arrancan cerca de 30.000 estudiantes en toda Andalucía y esta Escuela de Arte Superior de Diseño de Cádiz ha sido la elegida para dar ese pistoletazo de salida a nivel institucional para marcar ese inicio de curso. Esta enseñanza artística se enmarca dentro de lo que llamamos enseñanza de régimen especial, que comprende unos 60.000 alumnos en Andalucía, que son

0: Todo en su conjunto, más de 59.000 estudiantes cursan enseñanza de régimen especial en Andalucía. Y precisamente nuestra comunidad comenzaba la jornada de ayer lunes, la inmunización de menores de 6 meses frente a la bronquiolitis. El objetivo, según explicaba el vicepresidente primero de la Junta y consejero de Presidencia, Sanidad y Emergencias, Antonio Sanz, es igualar la cobertura alcanzada en la edición anterior, cuando fueron inmunizados 55.000 lactantes, el 96% de todos los recién nacidos en Andalucía. La Administración destina a esta campaña 15,2 millones de euros y una inversión definitiva destinada a prevenir de forma eficaz y segura la infección por este virus prevalente en los meses de otoño e invierno. Desde su puesta en marcha en 2023, esta campaña ha logrado inmunizar frente al virus respiratorio sincital en Andalucía a 165.737 lactantes. Y con esto llegamos a las 8 y 48 minutos de la mañana, momento en el que vamos a hacer un alto y a la vuelta vamos a repasar una cuestión que creo que a todos ustedes les va a resultar muy familiar: la movilidad hacia el puesto de trabajo.
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0: este martes termina la Semana Europea de la Movilidad, una efeméride en la que el sindicato UGT se ha planteado un objetivo: que la movilidad al trabajo forme parte de la negociación colectiva. Llegar al trabajo es una cuestión que engloba desde la seguridad, a la vista de los datos de accidentes llamados in itinere, hacia otras muchas. Pero vamos a empezar por este primer asunto. De los 121 trabajadores y trabajadoras que perdieron la vida en accidente laboral en Andalucía en 2025, 26 lo hicieron en esa condición, según los datos del Ministerio de Trabajo y Economía Social. Eso es más del 20%. Pero también hablamos de variables medioambientales, de la adaptación del transporte y de flujos de movimientos de personas, incluso de flexibilidad laboral. Por eso queremos abordar esta cuestión de la mano de Pablo Sánchez Villegas, secretario de Salud Laboral, Sectores Emergentes y Memoria Histórica y Democrática de UGT Andalucía. Pablo, buenos días y bienvenido a la Onda Local de Andalucía.
1: Hola, buenos días y muchas gracias por darnos voz.
0: Las gracias a usted, o a ti, si me permites el tuteo, por atendernos.
1: Claro que sí, por supuesto.
0: La Ley 9/2025 de 3 de diciembre de Movilidad Sostenible plantea la elaboración de planes de movilidad sostenible al trabajo. Este es un documento que ya existe, pero al que queréis dotarle de una dimensión más potente desde UGT. ¿Exactamente cómo queréis hacerlo?
1: Sí, así es. Mira, permíteme también, bueno, te tuteé, ¿no? Y permíteme también que haga un comentario, ¿no? En principio, sobre la Semana de Movilidad Sostenible que ya se acaba y sobre la ley que estabas comentando, de movilidad sostenible. Aquí hay una cuestión, esta es una ley a priori que tiene que ver con el cambio climático y que tiene que ver con el medio ambiente. Y cualquiera puede decir, bueno, ¿y eso qué tiene que ver con los entornos laborales? Pues mira, permíteme que ponga un pequeño ejemplo, ¿no? Precisamente a consecuencia del cambio climático, por la noche no refresca todo lo que refrescaba antes. Si resulta que no refresca y yo no puedo descansar, cuando vaya a trabajar voy a ir cansado y voy a ponerme en riesgo. Voy a tener un riesgo mayor de que me ocurra algo, de que ocurra algún accidente mayor, ¿no? Esto es un ejemplo muy claro de la implicación que a priori pudiera parecer que no, pero las implicaciones que tiene el cambio climático y el medio ambiente sobre el entorno laboral. Y luego ya, yendo a la pregunta concreta que hacía. Efectivamente, la ley, ¿no? Esta ley que mencionaba, en general habla sobre movilidad sostenible, pero es que en particular en el ámbito laboral obliga a las empresas de más de 200 trabajadores o más de 100 por cada turno, ¿no?, los obliga a negociar los planes de movilidad sostenible, ¿no?, en el trabajo, y los obliga además a negociar con los trabajadores. Esto tiene que ver con lo siguiente. Cuando se habla de transición ecológica, uno puede pensar en principio, ¿no?, en las respuestas individuales, pero también se hacen necesarias las respuestas colectivas. Una de ellas, que también es una cosa harto importante, tiene que ver con que la movilidad, ¿no?, la movilidad, además, para ir a trabajar, depende mucho de cómo son las ciudades, de cómo están diseñadas las ciudades. Esto engancha directamente también con un

0: un tema que en UGT Andalucía, un problema, ¿no? Que nos preocupa y que nos ocupa, que es el tema habitacional. Cuando resulta que yo no puedo permitirme una vivienda que está cerca de mi puesto de trabajo, tengo que irme más lejos. Y ahí se hace necesario ya el tener que trasladarme. Pues bien, dicho esto, ¿no? Que no son solamente, no recae solamente sobre la vertiente individual, a nivel colectivo, el hecho de que desde las empresas se facilite, ¿no? Este transporte para ir a trabajar, es algo que tiene que ver mucho también con el medio ambiente, pero también tiene que ver mucho con las personas y con los derechos de las personas trabajadoras. Y nos estamos refiriendo a que podríamos, si hay realmente unos planes sostenibles, vamos a estar ahorrando tiempo de la persona trabajadora, vamos también a estar mitigando riesgos. Comentabas hace un momento que muchísimos de los siniestros mortales que se dan en trayectos cuando uno va a trabajar o uno vuelve a trabajar. Bueno, pues si se soluciona y se intenta colectivizar ese transporte a ir a trabajar, o se facilita ese transporte para ir a trabajar, pues podríamos perfectamente estar reduciendo esa siniestralidad in itinere. Dicho sea de paso también que tiene que ver mucho lo de desplazarse en un coche particular, ¿no? Pues eso genera también un estrés, eso genera una ansiedad. Y estamos hablando ya de cuestiones que tienen que ver con el cuidado de la salud mental también, que es la gran olvidada, ¿no? De la prevención de riesgos laborales. Todo este conjunto, ¿no? Hace pues que consideremos necesario, y por eso hacemos esta propuesta de que los planes de movilidad sostenible para ir a trabajar pues sean una realidad y no solamente una obligación legal que en muchos casos posiblemente hasta se incumpla.
1: Proponéis, entre otras cosas, que se reduzca el tiempo en los desplazamientos, el gasto y que comporte menos riesgos, además de conciliar la vida laboral y personal. Pero eso, ¿cómo se puede concretar en medidas?
0: Mira, si resulta que hay un puesto de trabajo, qué sé yo, en un polígono industrial, por ejemplo, ¿no? Por lo general, bueno, por lo general, nadie vive en un polígono industrial y posiblemente las personas que trabajan ahí tengan que desplazarse. Bueno, pues una forma de facilitar el trabajo podría ser disponer de un transporte colectivo para las personas que van a trabajar a un lugar determinado. Eso podría ser algo que podría formar parte perfectamente de a lo que nos referíamos de la negociación colectiva. Uno de los beneficios podría ser perfectamente el que a uno le facilitasen, ¿no? Ese transporte y no tener que buscárselo por su cuenta, con todas las connotaciones que lleva eso. Si cada uno lleva en su propio coche, se contamina más, hay más problemas de tráfico, pero es que además lo que estábamos hablando hace un momento, ¿no? Que comporta el ir y venir, comporta un riesgo. Y el transporte colectivo, en este ejemplo que le estoy poniendo, pues serviría para mitigar estos riesgos, sin duda alguna.
1: ¿Es mejor priorizar la reducción de tiempo de desplazamiento o, por ejemplo, darle más importancia a una alternativa que genere menos impacto ambiental?
0: Es que las dos cosas posiblemente vayan de la mano. Las dos cosas posiblemente vayan de la mano. Cuanto menor sea el tiempo de desplazamiento, pues menos huella de carbono se va a generar. Esto parece razonable. ¿Qué ocurre? Lo que comentábamos hace un momento, que realmente, pues por desgracia, hay mucha dificultad para decidir dónde quiere vivir uno y el trabajo está donde está, ¿no? Entonces, si yo no puedo vivir todo lo cerca que debiera para poder reducir el trabajo y vivo un poquito más lejos, lo que pedimos o lo que estamos dispuestos a intentar negociar con las empresas, pues estos mecanismos, ¿no? Para poder desplazarnos con menos riesgo, con menos estrés, al final facilitando la conciliación y ganando calidad de vida de las personas trabajadoras.
1: Y desde el colectivo de los trabajadores y trabajadoras, ¿qué límites le podemos poner, por ejemplo, a una empresa en el ámbito de la movilidad al puesto donde desempeñamos nuestra labor?
0: Hombre, límite, yo no sé realmente qué límites se pueden poner, porque ya digo, porque el puesto de trabajo está en un sitio y realmente el dónde trabaja, o sea, perdón, dónde vive uno, pues, en fin, tiene que ver con circunstancias, tiene que ver con cómo están diseñadas las ciudades y tiene que ver, por qué no decirlo, con el precio de la vivienda, ¿sí? O sea, que es que la decisión esa de que haya un. Hace un tiempo, desde hace un tiempo ya, se hablaba de que ecológicamente o medioambientalmente, existía lo que eran las ciudades de los 15 minutos, donde todo el mundo pudiera desarrollar su actividad laboral y personal andando en 15 minutos en el entorno en el que vivía. Pero esto es extremadamente difícil porque las ciudades están construidas básicamente y porque los puestos de trabajo están donde están. Entonces, ya digo, el limitar los tiempos de transporte, eso es que es relativo, ¿no? La influencia que pudiéramos tener o cómo pudiéramos presionar, porque ya digo, porque uno vive donde vive y el trabajo está donde está, ¿no?
1: Según vuestro criterio, el de UGT Andalucía, ¿cómo se debe elaborar un plan de movilidad sostenible al trabajo?
0: Bien, pues lo primero, aunque no siempre es posible, ¿no? Pero siempre intentar, y ya digo, esto no es posible, priorizar siempre el poder ir andando, el poder ir en bicicleta, ¿sí? Algo que transporte pues muchísimo más sostenible. Pero que ya digo, esto no siempre es posible. Y cuando esto no siempre es posible, pues realmente el disponer de transportes colectivos que nos facilitaran el poder ir al puesto de trabajo, pues sería una de las vías posibles.
1: Entiendo que a partir de un conocimiento lo más directo posible de las necesidades de transporte y de movilidad que tienen los trabajadores de la empresa. Así que...
0: Efectivamente, efectivamente, sí, discúlpame, ¿no? Es un elemento, es que estás tocando un elemento importante. Claro, la mejor manera de conocer cuáles son las necesidades de transporte es contar con las personas trabajadoras y es preguntarle. Y es que todos los planes que se hagan sean acordados con la representación sindical como representante de las personas que están trabajando. Es importante escuchar para saber exactamente cuál es el problema.
1: Y ahí es donde entra la labor, por ejemplo, de los sindicatos, como es el hecho
0: absolutamente
1: de que Pablo Sánchez Villegas, secretario de Salud Laboral, Sectores Emergentes y Memoria Histórica y Democrática de UGT de Andalucía, nos haya estado explicando por qué desde la central sindical apuestan por esta cuestión. Porque el hecho de que la movilidad al trabajo se incluya dentro de la negociación colectiva, así que es una propuesta bastante interesante que además, dado que hoy termina la Semana Europea de la Movilidad, queríamos abordar dedicándole unos minutos a una cuestión que evidentemente pues tiene bastante enjundia. Pablo, muchas gracias por dedicarnos estos minutos a la Onda Local de Andalucía. Que tengas muy buen día.
0: Oye, muchas gracias a vosotros también. Que tengáis un buen día y saludable y ecológico.
1: Lo intentaremos. Muchas gracias.

0: Seguimos en directo aquí en la Onda Local de Andalucía, acompañándoles desde las 8:30 en esta primera edición de Este a Oeste. Hoy es martes 22 de septiembre, un día en el que se va a celebrar una nueva sesión del Consejo de Gobierno. San Telmo acoge esta nueva reunión del Ejecutivo andaluz, toda vez que el presidente de la Junta, Juan Manuel Moreno, va a participar mañana miércoles en la reunión de la Mesa del Comité de las Regiones, que tendrá lugar en Mullingar, en Irlanda, país que ostenta la presidencia del Consejo de la Unión Europea. La sesión de hoy aborda una buena noticia para Cádiz, ya que va a aprobarse el expediente de gasto para el futuro hospital de la capital gaditana. En concreto, hablamos de un desembolso de casi 50 millones de euros, un montante que servirá para contratar la redacción del proyecto básico y de ejecución de estas obras, y que también incluye la coordinación de seguridad y salud, el estudio de ordenación y la dirección de las mismas. Una medida que el vicepresidente primero de la Junta, Antonio Sanz, ya avanzaba este mismo lunes.
1: El nuevo hospital de Cádiz pronto será una realidad para todos los gaditanos. Esta semana el Consejo de Gobierno va a autorizar una inversión de casi 50 millones de euros para contratar la redacción del proyecto, la dirección de obra y la coordinación de seguridad. Un paso decisivo para que el nuevo hospital de Cádiz sea una realidad muy pronto. Contará con 780 camas, 334 consultas y nuevas áreas de atención, incluyendo servicios materno-infantiles, urgencias, UCI, diagnóstico, cirugía y hospitalización.
0: Fue en julio cuando el propio Sanz anunciaba públicamente que la licitación del proyecto del hospital se haría en el actual mes de septiembre. Ya han escuchado el equipamiento de este centro, en el que habrá, entre otras cuestiones, 780 camas y 334 consultas. Las instalaciones van a prestar servicio a cerca de 1,4 millones de personas, al sumar la población de Cádiz, Ceuta y Gibraltar, y pretende ofrecer una atención sanitaria integral y eficiente, centrada en el paciente y adaptada a las necesidades del entorno. El proyecto contempla también medidas de humanización de la atención, digitalización de procesos y una estructura flexible. Además, el Consejo de Gobierno tiene previsto aprobar este martes el acuerdo por el que se autoriza a la Consejería de Agricultura, Pesca, Agua y Desarrollo Rural la construcción de obras de depuración en varios municipios de Andalucía por un importe de más de 22 millones de euros. Por otra parte, va a tomar razón de la resolución de la Dirección General de Política Forestal y Biodiversidad, por la que se declara de emergencia la ejecución de actuaciones de corrección hidrológica forestal destinadas a reducir los riesgos asociados al incendio de niebla en los montes públicos Pata del Caballo y Los Carneros. Por último, el Ejecutivo andaluz tomará conocimiento de la tramitación de la orden por la que se amplía en 25 millones de euros la dotación del programa de avales para facilitar el acceso a la primera vivienda a los menores de 40 años en Andalucía. Es el apunte que traemos a nuestra portada, pero vamos a repasar más cuestiones de actualidad este martes en titulares con nuestra compañera Nicole Vargas.

0: Andalucía abre el proceso para 1.500 plazas de catedrático en ESO, idiomas y artes plásticas.
1: Así es, la Consejería de Educación de la Junta de Andalucía abre este martes y hasta el 13 de octubre el procedimiento selectivo para presentar solicitudes con las que acceder a estas plazas de catedrático en secundaria, escuelas oficiales de idiomas y en artes plásticas y diseño. Es la primera convocatoria de estas características después de 25 años desde la última que hizo la Administración Educativa para el colectivo. Entre los requisitos, los aspirantes tendrán que acreditar una antigüedad mínima de 8 años como funcionario de carrera en el cuerpo de profesores de enseñanza secundaria, profesores de escuelas oficiales de idioma y, por su parte, profesores de artes plásticas y diseño. Para poder participar en la convocatoria, los aspirantes a plazas tendrán que abonar 57,76 euros en concepto de tasas.
0: El Plan Infoca da por extinguido el incendio forestal de Benavís, en la provincia de Málaga.
1: El Servicio de Extinción de Incendios Forestales de Andalucía ha dado por extinguido el incendio declarado el pasado 13 de septiembre en el paraje Ermita del Rosario. En un mensaje difundido por el Infoca en sus redes sociales, el organismo ha informado de que el fuego, que fue estabilizado el pasado miércoles y quedó controlado el jueves a las 7 de la tarde, ha sido finalmente extinguido. En las labores de extinción han llegado a participar 4 grupos de bomberos forestales, 2 agentes de medio ambiente, 2 técnicos de operación y un encargado de emergencias, además de 2 autobombas y 3 medios aéreos, 2 helicópteros ligeros y 1 semipesado.
0: Las 8 diputaciones andaluzas preparan una campaña conjunta contra la violencia vicaria con motivo del 25N.
1: Representantes de las áreas de igualdad se han reunido en Huelva para coordinar la campaña institucional del próximo 25 de noviembre, Día Internacional para la Eliminación de la Violencia contra las Mujeres. Este año la iniciativa pondrá el foco en la violencia vicaria ejercida contra los hijos u otras personas cercanas con el objetivo de causar daño a la mujer. La Diputación de Huelva ha diseñado la propuesta que las 8 instituciones provinciales analizarán y consensuarán durante 2 jornadas de trabajo. En el encuentro también participa la psicóloga Sonia Bacaro, que acuñó el concepto de violencia vicaria en 2012.
0: Además, la Mesa de la Ría pide a la Audiencia Nacional que paralice cautelarmente las obras en las balsas de Fofollesos de Huelva.
1: La formación ha presentado un nuevo escrito en el que solicita detener los trabajos del proyecto Restore 2030 hasta que se resuelva el procedimiento promovido por la Fiscalía, que cuestiona la validez de la declaración de impacto ambiental. La Mesa de la Ría se apoya en informes técnicos que, según señala, advierten de deficiencias en la solución prevista para las balsas. También alerta de posibles problemas de filtraciones, erosión e inestabilidad y del aumento de las aguas ácidas acumuladas tras las últimas lluvias. Por ello, reclama que se suspendan las obras antes de que los posibles daños ambientales sean irreversibles.
0: ¿Y qué tenemos en la agenda del día, Nicole?
1: A las 10:30 en Torremolinos, en Málaga, la consejera de Servicios Sociales, Familias e Igualdad, Loles López, inaugura el sexto Congreso Internacional LGTBI de Andalucía. A las 11 en Sevilla, el secretario general del Partido Popular Andaluz, Antonio Repullo, ofrece una rueda de prensa en la sede del partido. Y a las 11:30 será el turno de la secretaria general del PSOE Andaluz y portavoz del Grupo Socialista, María Jesús Montero, en el Parlamento. A las 11:30 en Málaga, la FAM entrega los reconocimientos por el Día del Cooperante en el marco de una jornada sobre capacitación de entidades locales en materia de cooperación internacional para el desarrollo. Más tarde, a las 11:45 en Granada, el delegado del Gobierno de España en Andalucía, Pedro Fernández, participa en la iniciativa solidaria Reto Solidario guiados por la ELA. En Sevilla tiene lugar la reunión semanal del Consejo de Gobierno de la Junta de Andalucía en el Palacio de San Telmo. Entre las actividades que tendrán lugar en el día de hoy en el Parlamento Andaluz, a la 1:00 p.m. comenzará la Comisión del Estatuto de los Diputados y a las 4:00 p.m. será el turno de la Comisión de Servicios Sociales, Familias e Igualdad.
0: Muchas gracias, Nicole. 9:08 de la mañana, momento en el que nos acercamos para conocer cómo se encuentran las carreteras andaluzas en este punto de la mañana. En la Dirección General de Tráfico está José Antonio Pedrosa. Buenos días.
2: ¿Qué tal? Muy buenos días. Pues arrancamos la mañana pendiente de 2 accidentes en la provincia de Málaga. Uno de ellos complica en Estepona, la A7 ya sentido Marbella, y otro la AP7 entre los entornos de Benalmádena, Torremolinos y adentrada a la capital de la Costa del Sol. Más complicaciones en Málaga ya en la A7, en la zona de Calahonda y Cala de Mijas, todo ello dirección ya a Marbella, así como la entrada a la capital malacitana por la zona ya del este, la Cala del Moral, también Rincón de la Victoria y El Palo, así como también en Córdoba van a encontrar complicada la A4 ya en Alcolea en ambos sentidos por unas obras de mejora de la calzada, al igual que en la capital, en Sevilla, ya dificultades en el acceso por la 92 en Palmete como por la A49 en ese punto habitual ya de Tomares y Camas, y finalmente en Almería, en la A7, en Huelca de Almería, en este caso sentido ya Murcia, por lo que les pedimos especial precaución en estos puntos y vías.
0: Gracias, José Antonio. Y las previsiones del tiempo las conocemos de la mano de la Agencia Estatal de Meteorología. Noelia García, buenos días.
3: Buenos días. Hoy martes en Andalucía continúa el tiempo cálido y estable. Suben las temperaturas y en zonas del interior las máximas serán más altas de lo habitual para esta época del año. Los termómetros alcanzarán 37 grados en Córdoba, 36 en Sevilla, 34 grados en Jaén y en Granada, 33 en Huelva, 30 grados en Cádiz, 29 en Málaga y 28 grados en Almería. Hoy será un día caluroso con ambiente soleado y cielo despejado o poco nuboso. Durante esta mañana nubes bajas con brumas en litorales del Mediterráneo. Sopla viento flojo o moderado de levante y en las costas de Cádiz y en el estrecho posibles rachas fuertes. Es una información de AEMET.
0: Muchas gracias, Noelia. Son las 9 y 10 minutos de la mañana, momento en el que hacemos una pequeña pausa y a la vuelta regresamos repasando la información más cercana, la información local y provincial.
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Un repaso que comenzamos por Córdoba. Un encuentro convierte la ciudad califal en el centro neurálgico de la inteligencia artificial aplicada al sector agroalimentario. Nos lo cuenta nuestra compañera Bárbara Barrios desde Onda Mencía, Onda Local de Andalucía en Córdoba. Buenos días.

0: Buenos días. Córdoba se sitúa otro año más como el núcleo europeo de la inteligencia artificial aplicada al sector agroalimentario. La inteligencia que alimenta el mañana es el lema de la cuarta edición de SEMBRAI, el Congreso Internacional de Inteligencia Artificial aplicada a la cadena agroalimentaria. Reúne durante dos días en el rectorado de la Universidad de Córdoba a 2.000 profesionales de más de 22 países. Participan, por ejemplo, entidades como el CSIC o la Agencia Española de Supervisión de la Inteligencia Artificial. Este año la dimensión internacional se ha reforzado con la presencia de India como país invitado y sepan que el director de SEMBRAI, Juan Francisco Morales, ha destacado que la IA es capaz ya de mejorar la productividad, potenciar el ahorro de costes como el agua o los fitosanitarios y también el ahorro de energía. Por cierto, la firma de un convenio de colaboración entre la Diputación de Córdoba a través de su empresa provincial de aguas y la Universidad de Córdoba ha permitido la puesta en marcha de un proyecto de investigación dirigido a mejorar el conocimiento de las masas de agua embalsadas, así como el desarrollo de herramientas que permitan anticipar su evolución y optimizar los procesos de tratamiento de agua potable. Y también les contamos que la Rambla ha sido designada sede permanente de la Agrupación Europea de Ciudades de la Cerámica, un hito histórico para este municipio que se enmarca en el centenario de la Exposición de Alfarería y Cerámica de la Rambla 1926-2026. Tenemos hoy cielos poco nubosos, mínimas de 15 y máximas de 35 grados. Esto es todo desde Córdoba.
1: Gracias, compañera. Y en Huelva, la universidad celebra el 25 de septiembre la 15ª edición de la Noche Europea de los Investigadores. Nos lo cuenta nuestro compañero Juan Antonio Hipólito desde Onda Minera en Nerva, Onda Local de Andalucía en Huelva. Buenos días.
2: Buenos días, Andalucía. En la provincia onubense, la Universidad de Huelva celebrará el próximo viernes 25 de septiembre la 15ª edición de la Noche Europea de los Investigadores, una de las principales citas de divulgación científica de la institución académica, que en esta ocasión será la investigación a la calle mediante una programación de 72 actividades dirigidas a todos los públicos, con especial atención a familias y jóvenes. En la cuenca minera, Zalamea La Real va a acoger el domingo 8 de noviembre el 7º certamen de pintura al aire libre Villa de Zalamea La Real, que forma parte de Huelva Art Route y puntúa para una clasificación profesional. La temática será el municipio de Zalamea La Real, valorándose especialmente las obras que reflejen su atractivo turístico, histórico y natural. La convocatoria está abierta a profesionales y aficionados con categoría adulta, infantil y juvenil y se van a repartir 2.450 euros en premios. Y concluimos el repaso a la actualidad informativa de la provincia de Huelva en nuestro municipio con el pianista nervense Javier Perianes, distinguido con el Premio Original de Andalucía en la primera edición de estos galardones impulsados por Puleva para reconocer a quienes con una mirada propia han abierto nuevos caminos y contribuido a la proyección de la localidad nervense. Nos despedimos con cielo soleado, 17 grados de temperatura y deseando un buen día para toda Andalucía desde la provincia de Huelva.
1: Igualmente, compañeros. Y en Cádiz, la Feria de la Tapa regresa a San Fernando con más de 50 propuestas y 13 establecimientos participantes. Una información de nuestra compañera Inma Forja desde Radio Chiclana, Onda Local de Andalucía en Cádiz. Buenos días.
3: Muy buenos días. Organizada por la Asociación de Comerciantes, Hosteleros e Industrias de San Fernando, ACOSAFE, la Feria de la Tapa celebrará su 22ª edición en el Parque Almirante Laulé del 23 al 27 de septiembre, con 13 establecimientos y 52 tapas. La feria estrenará nuevas carpas y una distribución más funcional, aunque mantendrá su esencia. Como novedades, se incorporará un vaso reutilizable oficial para reducir el uso de plástico, además de música en directo, que abrirá el miércoles el grupo Mala Manera. También habrá DJ y una ludoteca infantil durante los 5 días. Hay que resaltar que esta feria es la segunda más longeva de Andalucía. Y en otro orden de cosas, Chiclana celebrará el Día Mundial del Turismo del 23 al 26 de septiembre. La programación será gratuita e incluirá numerosas actividades para mostrar la oferta turística y cultural de la ciudad. Entre las propuestas destacan visitas guiadas, degustaciones, rutas por espacios naturales e históricos, actividades deportivas, paseo en barco, talleres y jornada de puertas abiertas. El sábado 26 se celebrará en la Plaza de las Bodegas una muestra de la oferta turística junto a actividades relacionadas con el 150 aniversario del título de ciudad y García Gutiérrez, una ruta fenicia y una ruta ornitológica. Las actividades son gratuitas, aunque hay algunas que requieren inscripción previa. En cuanto al tiempo, hoy la jornada también estará marcada por el viento de levante, que llegará a alcanzar los 60 km/h, con una temperatura máxima de 30 grados. Es todo desde Radio Chiclana. Buenos días.
1: Igualmente, compañera, vamos a Sevilla, donde la Diputación destina 1,13 millones de euros a proyectos sociales y culturales para impulsar el tejido asociativo de la provincia. Nos lo cuenta nuestra compañera Sara Zurita desde Radio Guadalquivir, Onda Local de Andalucía en Sevilla. Buenos días.
4: Buenos días. En la provincia de Sevilla, la Diputación destina 1,13 millones de euros a 124 proyectos de 107 entidades sociales y culturales. Lo que busca esta inversión es financiar proyectos que tengan impacto en el desarrollo comunitario y la dinamización social de la provincia. Este programa de subvenciones consolida la red asociativa local, esencial para la cohesión social y la prestación de servicios que complementan la acción municipal en áreas como la inclusión social, la cultura y la participación ciudadana. Y además, la Diputación de Sevilla refuerza sus acciones para concienciar, sensibilizar y prevenir las violencias machistas en los municipios con medidas como los 30 puntos violetas puestos a disposición de municipios menores, atención psicológica especializada y otras acciones de formación y subvenciones dirigidas a las víctimas. Alcalá de Guadaíra habilita 3 zonas de aparcamiento para el concierto de Pablo López en el Festival del Patio Más Metrópolis. Y el Ayuntamiento de La Rinconada pone en marcha el proyecto de rehabilitación y mejora energética del edificio de San Francisco Javier, donde se ubicará el nuevo centro de estimulación cognitiva, coincidiendo con la conmemoración del Día Mundial del Alzheimer ayer 21 de septiembre. El tiempo, cielos despejados, temperaturas entre los 36 grados de máxima, 20 de mínima. Es todo desde la provincia de Sevilla.
1: Muchas gracias, compañera. Y de allí nos vamos a Jaén, que reunirá al sector del turismo de interior y de la caza del 25 al 27 de septiembre. Nos lo cuenta nuestro compañero Ramón López desde Radio Martos, Onda Local de Andalucía en Jaén. Buenos días.
5: Promovida por la Diputación Provincial, comienza el próximo día 25 la institución ferial una nueva edición de Tierra Adentro, una muestra en la cual Jaén será el epicentro del sector turístico de interior y de caza. Una oportunidad para mostrar todo el potencial que la provincia de Jaén tiene con la participación de todos los municipios de la provincia. Una provincia, la de Jaén, en la cual se ha adjudicado la explotación del centro de visitantes de Torre del Vinagre, uno de los epicentros del Parque Natural de Cazorla, Segura y Las Villas. La Feria de Jaén San Lucas se va acercando, 57 son las propuestas que se habían presentado, al final serán 37 las casetas con 80 módulos ocupados para un maratón de 10 días de feria que les esperan a los capitalinos. Y finalmente contarles que se va retomando la normalidad en las líneas de transporte escolar después del acuerdo alcanzado entre la Junta de Andalucía y la Asociación de Transportistas Unibus, que permite recuperar la normalidad en el curso en toda la ruta jiendense. En cuanto al tiempo, continuamos con temperaturas ya más otoñales, pero con algunas localidades cercanas a los 37 grados. Este es el caso de Andújar. Linares tendrá una máxima de 35, 33 de máxima en Úbeda y 32 en Martos. En Jaén capital han tenido una mínima de 20 grados durante la noche y 34 grados de máxima a lo largo de esta jornada del martes. Esta es la información que hoy les ofrecemos desde la provincia de Jaén.
1: Y en Málaga, el verano de 2026 toca su fin y los recursos hídricos de la provincia encaran el inicio de un nuevo año hidrológico con un volumen global superior al de los ejercicios marcados por la sequía severa de cursos anteriores. Nos lo cuenta Francisco Javier Vargas desde Radio Pizarra, La Voz del Guadalhorce, Onda Local de Andalucía en Málaga. Buenos días.
6: Saludos. Los embalses de la provincia de Málaga acaban el verano al 80% de su capacidad y aseguran el agua para más de 2 años. La provincia arranca el año hidrológico con 494 hectómetros cúbicos embalsados, pese a la desaparición del pantano de Montejaque. El gran complejo del interior se consolida como la masa de agua en mejor estado en toda la provincia, con una capacidad total de casi 280 hectómetros cúbicos. Cambiamos de asunto. El nuevo fiscal jefe de Málaga alerta de la falta de medios y de ordenadores obsoletos. Dice, nos estamos quedando muy atrás. Se trata de Fernando Germán Benítez, que reclama más funcionarios, más espacio y recursos tecnológicos para la Fiscalía y sitúa entre sus prioridades la violencia de género, los menores, los delitos de odio y el crimen organizado. Y la térmica Bilis llega a Pizarra el 26 de septiembre, con una jornada de música, arte y creatividad para todos los públicos. Keran Laoz, Corache, Saba y Dalila protagonizan una programación que se completa con talleres, arte en acción y un mercado de diseño. Las actividades comenzarán a partir de las 6 de la tarde en la Plaza de la Cultura. Serán gratuitas y están destinadas a llevar cultura contemporánea a municipios, en este caso menores de 20.000 habitantes. En cuanto al tiempo, hemos amanecido con algunas nubes y 18 grados de temperatura mínima. Hoy las máximas llegarán a los 30 en las horas centrales de la jornada. De momento es todo. Desde la Onda Local de Andalucía, en Málaga. Buenos días.
1: Buenos días, compañero. Y terminamos este recorrido por Granada. Tanto Granada como Ceuta sellan una alianza cultural con Granada 2031 como eje de colaboración. Nos lo cuenta nuestro compañero Nacho Navarro desde Radio Santa Fe, Onda Local de Andalucía en Granada. Buenos días.
7: Buenos días, así es. Granada y Ceuta han dado este lunes un nuevo paso para estrechar sus vínculos y al mismo tiempo reforzar el proyecto de Granada 2031. La alcaldesa de Granada, Marifran Carazo, y el presidente de la ciudad autónoma, Juan Jesús Vivas, han firmado el manifiesto de adhesión de Ceuta a la candidatura granadina como capitalidad europea de la cultura. En una jornada en la que también ha servido para avanzar en el futuro del hermanamiento entre ambas ciudades. El acuerdo pretende ir más allá con un respaldo institucional a la candidatura y la intención de ambas instituciones en construir un marco estable de colaboración en ámbitos como la cultura, la universidad, la ciencia, la tecnología y la actividad económica, aprovechando los lazos que ya existen entre Granada y Ceuta con la Universidad de Granada y reforzando su conexión con el sur de Europa. El precio de la vivienda en Granada sigue disparándose y comprar una casa es un 8,1% más caro que hace un año. El precio del metro cuadrado de la capital se sitúa en los 2.685 euros, una cuantía cada vez más próxima a la media nacional. Bola de Oro y Norte son los barrios de Granada que más encarecen su vivienda en el último año. Y las distinciones Sabor Granada han reconocido este año a Ron Montero con la distinción honorífica, al Hotel Palacio de Santa Paula, la categoría de establecimiento hotelero, el restaurante Faralá como establecimiento de restauración del año y a Ameliera la Duquesa con el premio al producto del año. Así, el diputado de Fondos Europeos de Desarrollo Turismo, Antonio Díaz, han presidido el acto de entrega de estos premios que han tenido lugar en el Teatro Caja Granada dentro del evento de Cocinando en Clave 2026. Y en cuanto al tiempo, nubosidad variable para hoy, temperaturas de 32 grados de máxima y 16 de mínima. Esto es de la provincia de Granada.
1: Muchas gracias a todos los compañeros y compañeras de nuestra red de emisoras municipales y comunitarias de Andalucía. Son las 9 y 24 minutos de la mañana, momento en el que hacemos una pausa y ahora a la vuelta nos vamos a Huelva.
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0: Huelva clama soluciones después de un verano, otro más en el que el fuego está siendo desgraciadamente protagonista. Las imágenes y la dimensión del incendio de Niebla, por ejemplo, nos obligan a hacer una reflexión profunda sobre el modelo de sociedad en el que nos encontramos, que pasa por el reconocimiento de la especificidad de la zona y sobre todo de buscar soluciones a corto, medio y largo plazo, porque el sufrimiento que se ha vivido en la provincia onubense tiene que terminar. Por eso, este sábado la capital acogía una movilización convocada por dos colectivos, Fuegos Nunca Más y Huelva Renace. Ambos se reunieron en la plaza 12 de octubre, aglutinando a centenares de personas. El alcalde de Berrocal, Ángel Luis Romero, lo calificó como un grito de la sociedad civil. El escritor y poeta Juan Cobos Wilkins leyó un manifiesto en el que se recordaba el papel de los bosques como sumideros de carbono y también alertaba de la amenaza que los incendios suponen para el futuro ambiental, económico y demográfico de la provincia. Además, los convocantes pidieron unidad institucional, más recursos para la prevención y la recuperación de las zonas quemadas y medidas para garantizar el futuro de los municipios rurales afectados. Por eso queremos aprovechar este punto de la mañana para saludar a Noemí González Palanco. Ella es miembro de la plataforma Huelva Renace. Noemí, buenos días y bienvenida a la Onda Local de Andalucía.
1: Hola, buenos días y muchas gracias.
0: Las gracias a ti, a usted por atendernos. Decís en vuestro manifiesto que os mueve el amor por vuestra tierra. ¿Cuál es vuestro objetivo como Huelva Renace y cómo lo queréis conseguir?
1: Bueno, Huelva Renace es una plataforma muy reciente y es a partir de los fuegos que ha sufrido a lo largo del verano nuestra provincia, y no siendo este tampoco el primer año, incendios que son ya de sexta generación, que se vuelven de repente incontrolables, y por supuesto es el amor a nuestra provincia, ve cómo está ardiendo, cómo la flora, la fauna se pierde, y como bien señalabas también ahí, y señalaba Juan Cobos Wilkins en el manifiesto, cómo tenemos que cuidar a nuestros bosques porque son vida, ¿no? Son seres ecodependientes y necesitamos del oxígeno que nos dan nuestros bosques y del CO2 que ellos pues también van transformando, ¿no? Entonces, pues sí, nos une el amor a la tierra, a la vida, y queremos ahora mismo, pues básicamente, que se escuche nuestra voz, que no caiga en el olvido, que esto no pase como una noticia y ya está, porque nuestras tierras van a tardar mucho tiempo en regenerarse. Entonces, pues queremos que la ciudadanía, que los partidos políticos, que las distintas administraciones, pues no se olviden de las necesidades que vienen después del fuego y de lo importante que es la prevención, porque si no, el año que viene volveremos a vernos en las mismas, ¿no?
0: Esos bosques de Huelva son una fuente de vida, pero también, si no se gestionan de una manera oportuna, son fuentes de incendios que luego son, como explicaba Noemí González, de sexta generación, y cuesta mucho poder extinguirlos y dejan unas consecuencias tremendamente lesivas. Este sábado tuvisteis el respaldo de organizaciones de izquierda que están presentes en el Parlamento andaluz. Hablamos de Adelante Andalucía, de Por Andalucía y del PSOE, pero insistís en el carácter transversal de vuestra plataforma. De hecho, vuelvo a vuestro manifiesto, no fiscalizáis siglas, sino responsabilidades y reivindicáis vuestro derecho a preguntar, a saber y a exigir.
1: Por supuesto, esto no es una cuestión que tenga que ver con partidos de izquierda o de derecha, esto es una cuestión, pues como decía, de amor y conservación de la propia vida. Si perdemos nuestros bosques, perdemos las plantas, perdemos la fauna, perdemos todo lo que nos sostiene, ¿no? Muchas veces es menos tangible con

0: la gobiernen.
1: Sobre la movilización del sábado en la que participó, que la convocó, de hecho, Huelva Renace, como también lo hacía, lo decíamos al inicio, otra plataforma, Fuegos Nunca Más. ¿Qué conclusiones sacaste? Y también quería saber si tenéis prevista llevar alguna más próximamente.
0: Pues mira, la primera conclusión fue lo fácil que fue trabajar con Fuegos Nunca Más. Esta plataforma no podemos olvidar que se crea hace 20 años, que Berrocal es la segunda vez que sufre un incendio de estas características, y cuando justo se estaba empezando a recuperar, se ha vuelto a ver arrasada, ¿no? Por las llamas. Entonces, pues considerábamos fundamental en esta reclamación y exigencia que se devuelva a Renace poder establecer un nexo de unión y de trabajo compartido con Fuegos Nunca Más, porque ha sido el pueblo que más ha sufrido todo esto. Y mis sensaciones con respecto al sábado, la verdad que fueron muy positivas. Las personas que estuvieron allí, pues lo hicieron eso, sin siglas, aportando un rayo de esperanza, con árboles renaciendo, con mensajes de apoyo. Yo sentí que fue un gran abrazo a los pueblos que han sufrido durante estos meses las llamas, y a partir de ahora pues vamos a seguir trabajando. Por supuesto, nuestras líneas siguen estando en la atención, en la necesidad de exigir la protección del monte, del territorio, de destinar los medios y recursos adecuados, que se investigue qué es lo que ha pasado, porque todavía no lo tenemos claro y queremos que se depuren las responsabilidades que pueda haber relacionado con esto. Y bueno, pues que lleguen las ayudas a las personas, sobre todo que lo están sufriendo. Entonces nos reunimos allí muchísimas personas, pues con este grito de esperanza y de basta ya, ¿no? De queremos que se nos escuche, que no se olvide, que como decía Juanco Wilkin, no lleguen ya las navidades, los carnavales, y esto pues no se quede en la nada, ¿no? Porque los incendios no se extinguen en verano, se extinguen a lo largo de todo el año. Y ahora pues nos volveremos a reunir para evaluar cómo fue este encuentro el sábado, y hay nuevas propuestas que pondremos sobre la mesa y que iremos anunciando en nuestras redes sociales para que se siga sumando pues la mayor parte de la sociedad que sienta esto como propio, porque aunque no sean nuestros pueblos directamente, nos afecta a todo el mundo, ¿no?
1: En definitiva, que no descartáis para nada que se lleven a cabo próximamente nuevas movilizaciones, o al menos eso es lo que deduzco, Noemí. Queréis pasar de la indignación a la acción, y yo quería saber qué es lo que creéis que necesita la provincia de Huelva.
0: Bueno, pues para empezar, más recursos. Más recursos. No puede ser que no contemos con los bomberos forestales que debería de haber, que nos encontremos con un porcentaje muy por debajo de las contrataciones que deberían de estar. Queremos que se limpien nuestros montes, que lo público cuide también pues la limpieza y demás, que se vuelva a recuperar el uso ganadero de nuestros montes y que no queden abandonados. Queremos que exactamente eso, que haya acción, que esto no se quede tampoco a, bueno, ya se ha declarado zona catastrófica, ya se destinarán las ayudas. No, queremos prevenir durante este invierno los incendios que se puedan producir después en verano, y en el momento que podamos, por supuesto, repoblar, porque en un primer momento lo más urgente ha sido poder alimentar a los animales. Pero claro, los animales se buscan la vida, y si no hay alimento, y tendremos que ver también ahora pues qué va pasando, si llueve, con qué virulencia lo hace, si se producen escorrentías, porque ahora no hay vegetación que pare el agua, que puede llegar con mucha fuerza a otros pueblos que no han sufrido el incendio, pero sí podemos encontrarnos de bordes de ríos. Nos podemos encontrar también con la acidificación de los ríos, porque cuando bajen la ceniza va a cambiar el pH del agua, cómo va a afectar eso también a los peces. En fin, queremos que esto se vea como todo lo amplio que es, que no es un hecho puntual de que la tierra arde y se convierte en ceniza y ya está, sino que esto ahora tiene un proceso de degradación y tenemos que poner de nuestra parte para que sea el menor daño posible, ¿no?
1: Cuando hablamos del trabajo ante los incendios, siempre se nos viene a la cabeza el Infoca como primera barrera. ¿Creéis que el Infoca está falto de recursos, Noemí?
0: Sí, no lo creemos, lo sabemos, ¿no? Sabemos que no están las contrataciones que se debieran, sabemos que se han recortado, o sea que no es una intuición, es que los datos ahí hablan por sí solos, ¿no?
1: Pues esta es la opinión no solo de Noemí González Palanco, miembro de la plataforma Huelva Renace, sino del colectivo de personas que la componen, que salieron a la calle este pasado sábado para reivindicar, entre otras cosas, que no se olvide lo que ha pasado en Huelva, porque la única manera de tratar de prevenirlo de cara al futuro es tener muy presente lo que ha sucedido y que tememos que puede seguir ocurriendo en las próximas fechas. Recordamos que hasta el próximo 15 de octubre se mantiene la etapa de alto riesgo de incendios en Andalucía. De momento, lo que hacemos es darle las gracias a Noemí González Palanco por habernos atendido estos minutos a esta hora de la mañana aquí en la Onda Local de Andalucía. Noemí, muchas gracias y buen día.
0: Muchas gracias a ustedes. Buen día.

Y sobre incendios y la gestión de recursos para hacer frente a las diferentes situaciones que se plantean en relación al Cuerpo de Bomberos, vamos a irnos a Sevilla, donde el Sindicato Andaluz de Bomberos ha planteado una denuncia ante el Tribunal de Cuentas, ya que afirma que el Ayuntamiento de la capital hispalense ha secuestrado, así lo dicen, entre comillas, en torno a 10 millones de euros que corresponden a los fondos UNESCO.

0: EPA. Estas son las siglas de la Unión Española de Entidades Aseguradoras y Reaseguradoras, un fondo que constituye unas aportaciones económicas que hacen las compañías de seguros a los ayuntamientos para financiar y mantener los servicios de prevención, extinción de incendios y salvamento, y que según este sindicato no se están destinando como deberían. Ya no se escucha a esta hora de la mañana Pedro Amalio Moguer, secretario general del Sindicato Andaluz de Bomberos. Pedro Amalio, buenos días y bienvenido.
1: Buenos días, muchas gracias por atenderme.
0: Las gracias a vosotros por dedicarnos estos minutos. ¿Entendéis que estamos ante un caso similar al que ocurría y trascendía en la Comunidad de Madrid y que se ha saldado en los tribunales con una sentencia favorable a los bomberos y el compromiso a que la comunidad tiene que devolver 40 millones de euros a este colectivo, al de los bomberos, para, en este caso, vamos a especificarlo, no al colectivo de bomberos como tal, sino a cuestiones relacionadas con el trabajo que realizan los bomberos? Y entendéis que aquí las circunstancias que concurren son exactamente las mismas, ¿es así?
1: Es así, son exactamente las mismas. Aquí hay un punto de inflexión muy importante que se da en el año, en diciembre de 2022. Hasta diciembre de 2022... el dinero de las aseguradoras multirriesgo y contra incendios, el 5% que por ley tienen que ir a los ayuntamientos, ya no entra de la misma manera en el Ayuntamiento de Sevilla. Al principio entraba como una, hasta 2022, hasta diciembre del 22, como una contribución especial. Por lo tanto, era un dinero finalista, ¿de acuerdo? Tendría que aparecer en las inversiones reales dentro de los presupuestos municipales. Y cuando se ejecuta el presupuesto, el dinero que sobra va a una bolsa de bomberos. ¿Por qué? Porque, como bien has dicho antes, el dinero de las aseguradoras es para la ampliación y mejora de los servicios de prevención, extinción de incendios y salvamento. O sea, nosotros, los bomberos, no estamos pidiendo dinero para nosotros, estamos pidiendo dinero para una mejora de la seguridad del ciudadano, para parques, para arreglar los parques, para invertir en vehículos, para invertir en equipos de protección individual, para invertir en herramientas adecuadas para poder hacer los servicios. En definitiva, es la mejora, como he dicho, de la seguridad del ciudadano. Es un dinero finalista y lo que no se gastaba pues iba a una bolsa de bomberos para gastarlo al año siguiente, en lo que fuera. Usted sabe que cuando un ayuntamiento ejecuta un presupuesto, todas, por ejemplo, las obras de un parque, pues todas las obras no se dan en el mismo año. Eso va poco a poco. Pues bien, esos 2,5 millones de euros por año aproximadamente se han ido acumulando en una bolsa de bomberos. Bien, pues hasta el año 2022 había en la bolsa 7,5 millones de euros. Y todas las inversiones que se están haciendo en bomberos ahora mismo corresponden a esos 7,5 millones de euros que había en la bolsa de ese dinero finalista. ¿Qué ocurre entonces? Ocurre que a partir del año 2023 el dinero ya no entra en el ayuntamiento como una contribución especial, entra como una tasa municipal. ¿Y qué ocurre cuando entra como una tasa municipal? Pues que ese dinero va a la bolsa común y el ayuntamiento se lo gasta en lo que le da la gana, en lo que tiene prioridad. Y ese dinero no va a bomberos. Por lo tanto, estamos hablando de 2,5 millones de euros anuales aproximadamente del 2023, 2024, 2025 y 2026. Son 10 millones de euros más o menos. En el año 2027 la cifra se va a incrementar hasta aproximadamente 3 millones de euros. Ahora es el momento. ¿Por qué? Porque, como bien has dicho, ya hay sentencias que dicen que ese dinero tiene que ir a los servicios de prevención, extinción de incendios y salvamento. En Madrid, en la Comunidad de Madrid, la sentencia dice que la comunidad tiene que darle a los CPIs, que se llaman, 40 millones de euros que han desviado a otro sitio. O sea, aquí ha pasado exactamente lo mismo. Desde el 2023 hasta el 2026, a la actualidad, aproximadamente 10 millones de euros. Y es lo que pretendemos. Nosotros estamos hablando, hemos hablado, nos hemos reunido Hemos entregado documentación al Ayuntamiento de Sevilla desde el año 2024, pues muchas reuniones varias con el alcalde, con nuestro alcalde, con el director general de Hacienda, con el delegado de Hacienda, con el director general de Recursos Humanos, con el delegado de Recursos Humanos y Seguridad, que es el mismo, con el jefe del servicio de bomberos, y nada. Ellos dicen que entrando como tasa este dinero, pues que el ayuntamiento puede disponer de él. Y efectivamente es así. Sí, ese es el truco, ese es el truco. Pasar de contribución especial a tasa municipal. ¿Se están haciendo obras ahora mismo en los parques? Sí, sí, se están haciendo obras. ¿Se están ejecutando o se ejecutarán parques nuevos? Sí. No todo el dinero, pero sí, y se está ejecutando. ¿Se están comprando o se van a comprar vehículos? Sí, efectivamente, se van a comprar, pero con dinero anterior al año 2022. Desde el 2023 al 2026 hay 10 millones de euros que el ayuntamiento ha destinado a otras cosas que no son bomberos. Por lo tanto, las aseguradoras se tienen que enterar del desvío de este dinero. Eso es lo que hemos hecho. Hemos puesto una denuncia ante la Cámara de Cuentas, otra ante el Tribunal de Cuentas del Estado, y si no se le pone remedio, ¿qué tiene remedio? Es que esto tiene remedio. El alcalde sabe perfectamente cuál es el remedio. El remedio es que el Pleno Municipal elimine la tasa y volvamos a una contribución especial, que el dinero vuelva a ser finalista para la ampliación y mejora de los servicios de prevención, extinción de incendios y salvamento del Ayuntamiento de Sevilla, y que los 10 millones de euros que se han desviado vayan a la bolsa de bomberos y se ejecuten en bomberos, que para eso es para lo que se crearon, ¿de acuerdo? O sea que yo creo que está clarísimo.
0: Pues ahí está planteada esa situación que nos cuenta Pedro Amalio Moguer, el secretario general del Sindicato Andaluz de Bomberos, una cuestión sobre la que estaremos pendientes de ver cuál es el desarrollo que tiene en los próximos meses desde el consistorio, desde el Ayuntamiento de Sevilla, que dirige José Luis Sanz. Pedro Amalio Moguer, muchas gracias por acompañarnos esta mañana aquí en la Onda Loca de Andalucía.
1: Muchas gracias a vosotros, a vuestra disposición cuando queráis.
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0: ¿Alguna vez se ha preguntado cómo repercute la Unión Europea para bien en nuestros municipios? Una buena respuesta la tenemos en la localidad onubense de Isla Cristina, donde un barrio, El Rocío, se beneficia de la Estrategia Regional Andaluza para la Cohesión e Inclusión Social, Erasis Plus, que abarca 62 municipios de nuestra comunidad con proyectos en materia de vivienda, educación, empleo y salud, y donde los ayuntamientos y el tercer sector juegan un papel muy relevante. Queremos saludar en este punto de la mañana a Gerardo Ramos, segundo teniente de alcalde del Ayuntamiento de Isla Cristina y responsable, entre otras, del área de políticas sociales que engloba servicios sociales comunitarios, infancia, mayores, adicciones y dependencia y también del Centro de Atención a la Diversidad. Gerardo, buenos días y bienvenido a la Onda Local de Andalucía.
1: Buenos días, Manuel, encantado de saludar.
0: El gusto es nuestro porque conocíamos este lunes un audiovisual que ha elaborado la Junta de Andalucía en la que pone varios ejemplos de cómo se llevan a cabo esas políticas y se aplica de manera práctica esta estrategia. Por eso hemos pensado que Isla Cristina era un buen punto de partida para saber exactamente, y creo que es una cuestión que nos interesa a todos, cómo se aplica y en qué se invierte al final el dinero de los contribuyentes, que es de lo que se trata. Y hemos pensado que es especialmente importante, como decíamos, explicar cómo esa política europea fructifica en actuaciones como las que se están llevando a cabo en El Rocío. ¿Por qué es importante esta estrategia Erasis Plus, Gerardo?
1: En principio es una manera de hacer la intervención social, bueno, es novedosa, porque realiza un acompañamiento in situ, porque nosotros precisamente en la barriada está ubicado en el CAD Matadero, Centro de Atención a la Diversidad, que es un edificio muy emblemático que está ubicado en la zona Erasis.

0: impresionante. Vamos, la anterior edición de Erasis pues tuvo un resultado y unos frutos bastante positivos, ¿no? A nivel de transformación de la barriada, que es lo que se trata.
1: Al final, como bien dice Gerardo Ramos, el segundo teniente de alcalde del Ayuntamiento de Isla Cristina, se busca, por un lado, favorecer la integración de las personas. Y una manera de hacerlo, sin duda, es favoreciendo que pasen a formar parte del mercado laboral. Es una estrategia que va en varios caminos, la que se lleva a cabo con este Erasis Plus, del que entiendo que, viendo los resultados, estáis bastante satisfechos en la Corporación Municipal.
0: La verdad que sí, estamos muy satisfechos porque el trabajo de las técnicas de los técnicos y también, ¿no?, la disposición de los vecinos de Cina, como te comentaba, pues hay un tándem perfecto y nosotros, como decimos siempre, podemos gestionar e intentar provocar situaciones positivas y oportunidades, pero también necesitamos que el ciudadano que lo necesita sea cercano, se abra y comparta y también nos manifieste, ¿no?, sus inquietudes, sus voluntades, lo que le gusta, o de qué manera es más fácil para nosotros acceder a poder ayudarlos, ¿no? También eso es muy importante. Creo que, como te decía antes, ¿no?, los técnicos, las técnicas, pues a pie de calle prácticamente se crea un vínculo muy, muy, muy importante, un nivel de confianza de la ciudadanía en los técnicos, que a la hora de participar en algún taller, en alguna jornada orientativa, pues la disposición y la predisposición de hay muchas barreras ya que están prácticamente allanadas, que la barriada, yo creo que no concibe la barriada así sin la compañía de Erasis, los técnicos. El centro Huela también es una labor genial y creo que entre todo el tercer sector, como no podía ser de otra manera, también estamos notando los resultados y los ejemplos de transformación que hay algunos muy significativos. Que son los que realmente provocan un cambio en la familia, en la manera de poder desarrollar un proyecto de vida, en definitiva, en lo que nosotros también nos llena, ¿no?, y nos motiva a seguir trabajando.
1: Es que el papel de los ayuntamientos es muy relevante porque son prácticamente el primer nivel de escucha, como nos está contando Gerardo. Eso da la posibilidad de que a través de los técnicos, las técnicas municipales, sepan cuáles son las inquietudes, sepan de primera mano cuáles son las demandas de la zona. Por ejemplo, en ese documental al que aludíamos al inicio, se cuenta la historia de una chica que empieza su itinerario laboral estudiando para formarse y ahora está trabajando como pescadora. Pero entiendo que hay muchas otras historias de muchas otras personas que participan en este programa y que posibilitan que a través de esa formación y por otro lado de su inserción posterior en el mercado laboral puedan llevar a cabo un proyecto de vida que permita, entre otras cosas, dinamizar, recuperar incluso el espacio público en los municipios y hacer que nadie se quede atrás, que es al final el objetivo, Gerardo.
0: Así es, como bien dice el tema de la formación pesquera, tenemos un hándicap que para realizarla hay que desplazarse a Huelva, capital. Entonces estuvimos dándole vuelta a Rocío Fonseca, que de aquí le mando un abrazo grandísimo, la coordinadora del Erasis Plus de Isla Cristina, y empezamos a trabajar en un proyecto destinado fundamentalmente a trasladar y descentralizar la formación de IFAPA que se realizaba en Huelva, capital, traerla aquí al barrio. Pusimos a disposición de IFAPA el espacio, hicimos el acompañamiento, el sondeo a todos los solicitantes para que realmente fuera lo más cómodo, lo más fácil para la administración autonómica poder trasladar esa formación en la Cristina, ¿no?
1: Por eso nos hemos asomado hoy a Isla Cristina para saber cómo lo trabajan desde allí y nos lo ha contado Gerardo Ramos, segundo teniente de alcalde del ayuntamiento y responsable del área de políticas sociales o también del Centro de Atención a la Diversidad. Gerardo, muchas gracias por dedicar estos minutos a la onda local de Andalucía.
0: A vosotros, Manuel. Muchísimas gracias.

0: En la tierra del Edén se acerca este martes a la provincia de Málaga. Casares Costa celebra este domingo una cita con nuestros mejores amigos y también con un noble propósito, como nobles son ellos y ellas. Hablamos de nuestras mascotas, sobre todo de los perros, que van a volver a ser protagonistas este domingo, como decimos, del Wow Fest, un evento para convivir y aprender que va a celebrarse en los Jardines del Rosario. Y vamos a hablar de él con María García, que es la organizadora de este evento en colaboración con el Ayuntamiento de Casares. Además, es antigua compañera nuestra. María, buenos días y bienvenida de nuevo a la Onda Loca de Andalucía.
1: Hola, buenos días. Muchas gracias por atenderme.
0: Hay que decir que María es que en su momento ella era compañera de Radio Casares y que ahora pues está metida en eventos como este. La primera edición fue en el año 2024. ¿Y qué podemos esperar de esta segunda dos años después?
1: Pues mucho más, la verdad. Estamos súper contentos de volver a repetir este evento, que tanto bien hace a nuestra sociedad, a nuestros vecinos de Casares y a todo aquel que nos visita. Y lo que podemos esperar es pues un gran número, un mayor número de stands, un mayor número de expertos y espero que un mayor número de asistentes, porque la difusión está siendo aún mayor, así que ojalá.
0: Hablamos de una cita que tiene un eminente carácter lúdico, pero también mensaje.
1: Sí. Aparte de, por supuesto, disfrutar de este evento con nuestras mascotas o sin ellas, porque también podéis venir con o sin vuestras mascotas, lo que se busca sobre todo es la concienciación. Hace un par de años nos centramos precisamente en la concienciación, sobre todo en la recogida de excrementos, y este año lo que nos queremos centrar es en general en todo el bienestar animal, todo lo que conlleva a los derechos y las obligaciones de tener una mascota, ya sea un perro, un gato o cualquier otro tipo de animal, y concienciar sobre las responsabilidades, sobre los peligros y sobre, bueno, las acciones que debemos de tomar cuando metemos en nuestra casa a un perrito o a un gato, que a priori puede parecer algo sencillo, pero no tiene, detrás tiene una gran responsabilidad, ¿no?
0: Desde luego requiere de una dedicación en bastante buena cantidad de horas, no solo económica, por supuesto, y sobre todo también en cariño, aunque ya lo dice el dicho que evidentemente ellos y ellas, nuestras mascotas, nos devuelven mucho más del que nosotros les demos. Pero es que no solo tenemos esta pata del banco por un lado, sino que otra es que planteáis una iniciativa que a mí personalmente me parece preciosa, encaminada a nuestros mayores.
1: Y también, aparte de celebrar el Wow Fest, que va a ser el domingo 27 aquí en Casares Costa, normalmente las campañas con las que trabajamos con el Ayuntamiento de Casares buscan promover actividades no solo para la población adulta, sino también para la población infantil y para la población de mayores. Y en este caso nos pareció muy interesante la idea complementaria de, aparte de celebrar este eventazo que vamos a hacer el domingo, la semana que viene, el martes 29, creo, 30, vamos a ir a la Escuela Neurocognitiva que tiene Casares y vamos a llevar a algunos perros de la perrera de los barrios, de SOS Cania, en los barrios. Los vamos a llevar allí, al centro donde están todos los mayores de Casares, y vamos a ver un poco la interacción, ¿no? Vamos a hacer como una especie de experimento para, sobre todo, que se sientan acompañados, tanto los perritos que necesitan una familia como los mayores de Casares, que seguro que también les va a hacer mucha ilusión que vayan a verles. Entonces, sí, normalmente con estas campañas buscamos algo más que la diversión, buscamos también ese sentido de la compañía, de la solidaridad y de la concienciación.
0: Es que parece que en una cita como esta la gente puede pensar, bueno, se trata de ir con mi perro, con mi gato, o incluso solo o sola, como ya nos decía antes María García. Lo que pasa es que si nos ponemos a pensar en todos los colectivos que integran este sector, pues claro, es que nos juntamos con veterinarios, hablamos con educadores, hablamos con asociaciones, con protectoras, con especialistas en comportamiento y nutrición, hablamos también de marcas, hablamos de comercios. Son muchos los profesionales del sector que igual necesitan de tener eventos como este para tener una interacción directa con los que son sus otros socios, diciéndolo en términos económicos, incluso también en términos de convivencia, porque al final raro es que la persona que trabaja, por ejemplo, vendiendo o fabricando alimentos para perros, pues no tenga su propio perro.
1: Totalmente, no. Además, lo que se busca con este tipo de convivencias es, aparte de apoyar, por supuesto, a los comercios locales, a los pequeños artesanos, emprendedores que tenemos aquí en la zona, bueno, y muchos otros que vienen de bastante lejos, va a venir gente de Granada, de Málaga, de Cádiz, vamos, de muchísimos sitios. Lo que buscamos precisamente es que también entre ellos hagan networking, hagan sinergia y puedan recomendarse cuando, bueno, al final cuando una persona tiene una mascota, pues necesita un poco de todo, ¿no? Y yo creo que el que se conozcan, aún muchos de ellos dedicándose al mismo sector, es súper beneficioso y este año tenemos la gran suerte de tener absolutamente de todo. Tenemos hoteles, tenemos personas que pasean perros, tenemos peluquerías caninas, varias marcas de tiendas y de comida. Y bueno, es una auténtica pasada el ver cómo entre ellos se apoyan y de ahí puede surgir, ¿no? Será el principio de futuras relaciones que van a tener entre ellos. Así que para mí es un orgullo y una satisfacción el ver que vienen tanta gente diferente de todos los lugares de Andalucía a estar aquí en este día tan importante, ¿no? Para Casares.
0: Sin duda, por eso la recomendación queda ahí para este domingo, día 27, precisamente en este entorno, como decimos, que invita a disfrutar de una bonita jornada de domingo. Nos referimos a los Jardines del Rosario, donde se va a poder disfrutar de este Wow Fest. Es la segunda edición, más de 30 stands, va a haber expertos, va a haber muchos animales, va a haber, evidentemente...
1: Sorpresas también.
0: Ah, va a haber sorpresas. Bueno, entonces no lo...
1: ¿Algunas sorpresas? Sí,
0: lo
1: sí,
0: dejamos
1: bueno...
0: Ahí.
1: ¿Puedo dar algún spoiler? Vamos a tener, como has dicho antes, una ilustradora que va a ilustrar a los perros y a los dueños gratuitamente, todo es gratuito, ¿vale? También va a haber unos talleres infantiles y en esos talleres se van a hacer juguetes para mascotas que después donaremos a las protectoras. Y bueno, alguna que otra más, pero ya creo que voy a parar porque si no, lo voy a decir todo.
0: Sí, sí, es mejor que nos lo reservemos y que de momento le dejemos a la gente esa invitación porque, como nos dice su organizadora, María García, es una entrada que cuenta con acceso libre, la entrada es gratuita y desde luego quien vaya no se va a aburrir. Así que queda ahí puesta esa recomendación para este próximo domingo en Casares Costa, Wow Fest, y nos lo ha contado María García, su organizadora, en colaboración con el Ayuntamiento de la localidad malagueña. María, muchas gracias y que sea todo un éxito. No me vas a escuchar ladrar, eso ya te lo digo, pero seguro que los que estén allí este domingo, los perros que estén allí, lo van a hacer de lo bien que se lo van a pasar.
1: Pues sí, muchísimas gracias por la difusión y espero veros por allí también a vosotros si podéis pasaros.
0: Muchas gracias, María, que tengas buen día.
1: Gracias, un saludo.

0: 10 en punto de la mañana, repasamos algunas de las principales cuestiones que nos deja de momento este martes, cosa que hacemos con nuestra compañera Nicole Vargas. En primer lugar, Andalucía abre el proceso para 1.500 plazas de catedrático en ESO, idiomas y artes plásticas.
1: La Consejería de Educación de la Junta de Andalucía abre este martes y hasta el 13 de octubre el procedimiento selectivo para presentar solicitudes con las que acceder a estas plazas de catedrático en secundaria, escuelas oficiales de idiomas y en artes plásticas y diseño. Es la primera convocatoria de estas características después de 25 años desde la última que hizo la Administración Educativa para el colectivo. Entre los requisitos, los aspirantes tendrán que acreditar una antigüedad mínima de 8 años como funcionario de carrera en el cuerpo de profesores de enseñanza secundaria, también profesores de escuelas oficiales de idiomas y, por su parte, profesores de artes plásticas y diseño.
0: Las 8 diputaciones andaluzas preparan una campaña conjunta contra la violencia vicaria con motivo del 25N.
1: Representantes de las áreas de igualdad se han reunido en Huelva para coordinar la campaña institucional del próximo 25 de noviembre, Día Internacional para la Eliminación de la Violencia contra las Mujeres. Este año la iniciativa pondrá el foco en la violencia vicaria ejercida contra los hijos u otras personas cercanas con el objetivo de causar daño a la mujer. La Diputación de Huelva ha diseñado la propuesta que las 8 instituciones provinciales analizarán y consensuarán durante 2 jornadas de trabajo. En el encuentro también participa la psicóloga Sonia Bacaro, que acuñó el concepto de violencia vicaria en 2012.
0: La Mesa de la Ría pide a la Audiencia Nacional que paralice cautelarmente las obras en las balsas de Fofo y Esos de Huelva.
1: La formación ha presentado un nuevo escrito en el que solicita detener los trabajos del proyecto Restore 2030 hasta que se resuelva el procedimiento promovido por la Fiscalía, que cuestiona la validez de la declaración de impacto ambiental. Mesa de la Ría se apoya en informes técnicos que, según señala, advierten de deficiencias en la solución prevista para las balsas. También alerta de posibles problemas de filtraciones, erosión e inestabilidad y del aumento de las aguas ácidas acumuladas tras las últimas lluvias. Por ello, reclama que se suspendan las obras antes de que los posibles daños ambientales sean irreversibles.
0: Fuera de Andalucía, el Congreso vota hoy la propuesta de Vox para refrendar la españolidad de Ceuta y Melilla y presionar a Marruecos.
1: La Cámara Baja debatirá y votará este martes una iniciativa de Vox para que el PSOE y sus aliados de izquierda e independentistas se pronuncien sobre, dicen, la plena e indiscutible soberanía española de Ceuta, Melilla y otros lugares del norte de África y para rechazar las pretensiones de Marruecos sobre estas plazas. Se trata de una proposición no de ley que Vox defenderá en la Comisión de Asuntos Exteriores y con la que los de Santiago Abascal también buscan condenar formalmente las declaraciones de miembros del gobierno marroquí cuestionando la soberanía sobre Ceuta y Melilla. También abogan porque el Congreso reafirme que ninguna necesidad de cooperación migratoria, ningún interés económico y ninguna conveniencia diplomática pueden justificar la aceptación, el silencio o la ambigüedad del gobierno de Pedro Sánchez frente a estas reivindicaciones extranjeras.
0: Y del exterior, los ministros de Exteriores del G7 piden a Irán que ponga fin a su apoyo a los hutíes.
1: En concreto, han alertado sobre las consecuencias que la actual situación en Yemen puede tener para la seguridad regional, el suministro energético y el comercio internacional, y han reclamado el cese inmediato de las operaciones militares y los ataques contra buques civiles, al tiempo que han exigido a Irán que cese toda colaboración con los rebeldes hutíes. En un comunicado conjunto, los representantes diplomáticos de Canadá, Francia, Alemania, Italia, Japón, Reino Unido y Estados Unidos han tildado la situación en Yemen de amenaza inaceptable para la estabilidad y la seguridad regionales, así como para la seguridad energética mundial.

0: aquí lo dejamos por el momento, pero ya saben que la información no se detiene y nosotros tampoco. Por eso regresamos a las 11 a las 12 en boletines horarios y a partir de la 1 se la ofrecemos de manera ampliada en la segunda edición de Este a Oeste. Mientras tanto, sigan informados e informadas en su emisora municipal o comunitaria, nuestra página web y nuestros perfiles en redes sociales.
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Hola, buenos días desde el estudio Radio Atalaya. Os saluda Juani Carrascosa y una mañana más estamos aquí con todos ustedes acompañándonos en las mañanas irolenses de Radio Atalaya. Hoy es martes 22 de septiembre, hoy es San Mauricio y San Silvano. Así que muchísimas felicidades para los chicos que se llamen así. Vamos a irnos con los días conmemorativos. Tenemos el Día Mundial sin Coche, Día Mundial del Rinoceronte, Día Internacional del Mimo, Día Mundial de la Narcolepsia y Día Europeo sin Coches. O sea, el Día Mundial sin Coche y sin Coches. Pues está muy bien. Bueno, pues vamos a comenzar ya con nuestro boletín informativo de Radio Atalaya. Viene cargadísimo con muchísimas noticias y bueno, pues hoy es martes, los martes tenemos nuestra sección de nutrición que, como siempre, pues de la mano de nuestra asesora nutricional Toni Arbaz, veremos a las 12:10. Comenzamos ya con el boletín informativo de Radio Atalaya. 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

Hoy martes 22 de septiembre desde Radio Atalaya vamos a dar paso a las noticias más destacadas. La defensa del acusado del asesinato de la mujer de Sabiote pide su libre absolución por drogadicción. La defensa del acusado del asesinato de una mujer de 74 años en Sabiote ha pedido inicialmente su libre absolución por drogadicción. Así lo ha puesto de manifiesto en la primera jornada del juicio con jurado celebrado en la audiencia de Jaén, en la que la Fiscalía y la acusación particular coinciden en su petición de prisión permanente revisable. 8 hombres y 3 mujeres conforman el jurado popular encargado desde este lunes de juzgar a este hombre de 41 años por un crimen cometido en mayo de 2024, cuando supuestamente entró en su casa para robarle. El acusado ha pedido declarar el último, por lo que su declaración no tendrá lugar hasta el martes o el miércoles, una vez hayan finalizado los peritos y los forenses. Además, el Ministerio Público y de la acusación particular reclaman 15 años de prisión por un delito de agresión sexual, 5 años más por delito de robo con violencia en una casa habitada y otros 5 años más por un delito de robo de su uso de vehículo a motor con violencia. En estos dos últimos delitos se recoge la agravante de reincidencia. Y de hecho, durante el juicio se ha puesto de manifiesto la ficha policial del acusado con 39 detenciones relacionadas con delitos contra el patrimonio. En concepto de responsabilidad civil, la Fiscalía reclama que indemnice a los 4 hijos de la fallecida con una cantidad de 250.000 euros por daños y perjuicios. Y el escrito de calificación del Ministerio, pues, señala que el acusado entre en prisión provisional desde que ocurrieron los hechos en la madrugada del 6 al 7 de mayo. Trepó a la muralla para acceder a la terraza de la vivienda de esta mujer que dormía con la ventana abierta, circunstancias que aprovechó para acceder al interior de la casa. Y una vez dentro, el acusado se dirigió al dormitorio de la víctima donde dormía. Tras golpearla repetidas ocasiones, le clavó hasta 6 ocasiones un punzón que llevaba o algún otro instrumento similar, que no se conformó con ello, sino que también le agredió sexualmente. Finalmente, tras percatarse de que la víctima no lo había identificado, sabiendo quién era y que iba a evitar que fuese denunciado por ella, acabó asfixiándola. Seguidamente cogió una botella de lejía y la roció todo con la finalidad de ocultar el crimen que había realizado y no dejar pistas para que lo descubrieran.

Tres detenidos por un incendio forestal que movilizó medios aéreos en la Sierra de Segura. La Guardia Civil ha detenido a tres personas entre 27 y 37 años como presuntas autoras de un delito de incendio forestal ocurrido el pasado mes de julio en la Sierra de Segura. En concreto, los hechos tuvieron lugar durante la tarde del 26 de julio, cuando se detectaron varios focos de fuego en las inmediaciones de la carretera 317 entre las poblaciones de Pontón Bajo, Cortijos Nuevos, en los términos municipales de Santiago Pontones y Hornos de Segura, según ha informado este martes el Instituto Armado.

La Junta y el Gobierno alcanzan un acuerdo que resuelve las discrepancias sobre la Ley de la Vivienda de Andalucía. Andalucía preserva los elementos esenciales de una norma diseñada para aumentar la oferta de vivienda asequible y reforzar la seguridad jurídica. El entendimiento alcanzado en la comisión bilateral evita trasladar la controversia del Tribunal Constitucional y se limita a cuestiones técnicas y de adecuación a la normativa estatal.

Y el Gobierno de España destina más de 4,6 millones de euros a Pozoalcón para hacer frente a las consecuencias de las borrascas. Fernández destaca los cerca de 350.000 euros destinados a la reparación de caminos rurales del municipio. El Ministerio de Agricultura ha abonado 4,13 millones de euros a 425 titulares de explotaciones agrarias del municipio. Pozoalcón cuenta además con 42.000 509 euros garantizados del plan de empleo por las borrascas, a los que se podrán sumar una cuantía adicional de casi 8.500 euros. Los sindicatos del ámbito rechazan la constitución del intergrupo parlamentario sobre el estatuto marco. Hablamos del sindicato de enfermería ERSASE, y nos dice que las organizaciones expresan su respeto a las funciones del poder legislativo, pero consideran la finalidad real de quienes han propuesto o apoyado la creación de este intergrupo, que es de desvirtuar y alterar la manera sustancial y con consecuencia irreversible el texto acordado en las organizaciones sindicales legitimadas para la negociación. La subdelegación organiza 7 jornadas sobre la trata de mujeres y niñas centrada en la cibertrata y atención a las víctimas. La jornada se celebrará el próximo 23 de septiembre en el Salón del Trono de la Subdelegación del Gobierno en Jaén. Participan especialistas de la Policía Nacional, APRAM y Diaconía. Y Manuel Fernández destaca la necesidad de adaptar la prevención y detección de la protección de víctimas en una captación y explotación cada vez más vinculadas al entorno digital. Manuel Fernández, sobre la comisión de asistencia, destaca el crecimiento de la afiliación y la revalorización de las pensiones de la provincia de Jaén. El subdelegado destaca el número de afiliados al régimen general de la seguridad social, que asciende a 152.104 personas, un 2,5% más que el mismo periodo de 2025. La afiliación de trabajadores extranjeros alcanza los 10.456 personas, un 25,8% más que hace un año. Jaén cuenta en agosto con 154.383 pensiones contributivas que benefician a 140.387 pensionistas. La Junta destaca el papel de los fisioterapeutas en la recuperación integral de los pacientes. La delegada pone en valor el nuevo programa de ejercicio terapéutico para pacientes oncológicos del Hospital de Linares. El Hospital de Jaén atiende a unos 150 pacientes cada día en su unidad de rehabilitación. El acuerdo para el transporte escolar, según la Consejería de Educación de la Junta de Andalucía y la Asociación de Empresas de Transporte Viajeros de la provincia de Jaén, Unibus, han alcanzado un acuerdo que permitirá restablecer el servicio de transporte escolar en todas las rutas de la provincia de Jaén que no contaban con este en el inicio del curso, con las correspondientes adjudicaciones. De esta forma, la consejería espera que todos los alumnos y familias afectadas puedan disponer la próxima semana del servicio de transporte escolar con normalidad una vez completados los trámites administrativos en los que se trabaja sin dilación para cerrar el acuerdo. Andalucía impulsa más precisas y menos invasivas para el diagnóstico del Alzheimer. Antonio Sanz destaca la incorporación progresiva del análisis de biomarcadores específicos en sangre a la práctica clínica especializada. La Junta ejecuta obras de mejora a 10 caminos rurales de Siles con cargo en el Plan de Andalucía Actúa. Destina 14 millones de euros para paliar los daños causados en vías rurales por el tren de borrasca. Plan urgente de infraestructuras hidráulicas permitirá garantizar el abastecimiento de agua en los municipios de Segura.
con una inversión superior a los 22 millones de euros. Diputación inicia este curso del programa Degusta Jaén en tu colegio con medio centenar de escolares de Linares. El CEI Europa acoge durante esta semana esta iniciativa que ofrece talleres y desayunos saludables con productos agroalimentarios de la provincia. Y la Junta destina más de 648.000 euros a mejorar infraestructura y servicios de pequeños municipios. Una convocatoria de MEINFRA para entidades locales de menos de 20.000 habitantes, la segunda mayor cuantía de Andalucía. La Junta impulsa una bolsa de comercialización turística en la nueva edición de Tierra Adentro. La Consejería de Turismo organiza el workshop internacional Nature Inland Meeting Choose Nature Agroturins para captar inversión internacional. Los cazadores andaluces capturan el 41,7% del cupo de la tórtola europea asignado en Andalucía. El precinto digital de caza ha registrado 16.811 tórtolas europeas en la temporada en la que el 38% de los cotos autorizados no han comunicado captura. La Junta incide en la importancia de continuar trabajando en la promoción de la UV. Soledad Aranda inaugura en Úbeda las jornadas Virgen Extra Patrimonio Saludable que organiza la Asociación Olivar y el Aceite. La Torre exige al presidente de la Junta el cumplimiento de sus compromisos con la provincia de Jaén. El presidente de la Diputación hace hincapié en cuestiones como los servicios públicos y la infraestructura y le exige soluciones al problema de la vivienda y al transporte escolar. Eric Domínguez reitera de la mano tendida de la Junta al pueblo de Cazorla para avanzar en sus necesidades. El delegado de Gobierno ha mantenido una reunión con el alcalde de Cazorla para abordar la situación de diferentes proyectos. Los trabajos para la redacción del proyecto del nuevo centro de salud están en marcha y la demolición del antiguo se llevará a cabo en el 2027. Adjudicada la explotación del centro de visitantes Torre del Vinagre por un plazo de 9 años. La Agencia de Medio Ambiente y Agua, Amaya, culmina la licitación por un volumen de negocio estimado de 1,6 millones de euros. Natura Restil SL es la empresa de servicios turísticos de la zona que se adjudica el contrato y generará 5 empleos directos. Y Diputación elegirá los 8 mejores AOVES en la próxima cosecha de cata en concurso en Jaén Selección 2027. Y se podrán presentar en la cooperativa El Almazaras hasta el 20 de noviembre con sus aceites tempranos. Y Pilar Parra inaugura en la Diputación una exposición que refleja la riqueza y diversidad del arte contemporáneo andaluz. El Palacio Provincial acoge hasta el 31 de octubre la muestra organizada por la Asociación Española de Pintores y Escultores con la colaboración de la Administración Provincial. Con respecto a la Federación Andaluza de Bolos, los bolos serranos llevan su tradición al quinto congreso de CUFADE, que es más deporte, menos pantallas, en Sevilla. La Federación Andaluza de Bolos acercó el bolo andaluz a los 80 escolares de la Isla de la Cartuja junto al programa Mentor 10 y referente del fútbol, al karate y al remo. La Federación Andaluza de Bolos ha participado en este
quinto congreso de CUFADE, Más Deporte Menos Pantalla, celebrado en Sevilla, llevando los bolos serranos hasta los jardines del pabellón Hassan II de la sede de la Fundación Tres Culturas del Mediterráneo. Antonio Castillo, Paco Espinosa y Loli Rodríguez, tres grandes figuras del bolo andaluz, enseñaron este deporte tradicional alrededor de 80 escolares en una jornada compartida con el programa Mentor 10 de la Junta de Andalucía. Y nos vamos ya con la previsión meteorológica para hoy martes 22 de septiembre. La probabilidad de precipitaciones de un 10%, humedad de un 32% y el viento de 3 km hora. Tenemos algunas nubes y por la tarde estará mayormente nublado. Mínima de 18 grados, máxima de 30. Y para mañana miércoles el cielo ya totalmente soleado. Mínima para mañana de 18 grados, igual que hoy, y máxima de 30 grados. El jueves y el viernes seguimos con mínimas de 19 grados, máxima de 30 y 31 grados con el cielo soleado. Y para el sábado y el domingo se prevé el cielo mayormente soleado el sábado y mayormente nublado el domingo. Mínimas de 19-20 grados, máxima el sábado de 31 y el domingo desciende a 29 grados.

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0: Saludos, ¿qué tal? Bienvenidas, bienvenidos a la Onda Local de Andalucía. Son las 12, noticias. La Junta asegura que el sistema de acogida de menores está por encima de su capacidad. La consejera de Servicios Sociales, Familia e Igualdad, Loles López, ha culpado directamente al gobierno de Pedro Sánchez, al que ha acusado de reventarlo al decidir trasladar a la comunidad 600 menores migrantes no acompañados frente a los cero, dice, para el País Vasco y Cataluña. En declaraciones a los medios, la consejera popular ha recordado también los más de 700 menores que han entrado en Andalucía, dice Loles López, por la puerta de atrás, bajo la apariencia de mayoría de edad.
1: Andalucía va a cumplir la ley, pero Andalucía no va a ser cómplice de que los menores sean utilizados por el gobierno de España una vez más como mercancía política. Andalucía tiene sus recursos por encima de su capacidad, porque el gobierno de España nos reventó el sistema. El día que decidió que se trasladaban 600 niños a Andalucía, cero a Cataluña, cero al País Vasco. Pero el mismo momento que toma esa decisión, empieza a trasladar otros niños, y otros me refiero a 700 niños más, aparte de esos 600, por la puerta de atrás, bajo la apariencia de mayoría de edad.
0: Igualmente, la consejera ha reprochado al Gobierno central que no reconozca la condición de Andalucía de frontera sur. Más asuntos. UGT Andalucía reclama que los desplazamientos al trabajo formen parte de la negociación colectiva. Coincidiendo con el final de la Semana Europea de la Movilidad, el sindicato propone que las empresas acuerden con sus plantillas medidas para reducir el tiempo, coste y riesgos de los trayectos diarios. En la Onda Local de Andalucía, el secretario de Salud Laboral, Sectores Emergentes y Memoria Histórica y Democrática de UGT Andalucía, Pablo Sánchez, ha defendido que los planes de movilidad sostenible deben ir más allá del cumplimiento de la ley. Sánchez reclama soluciones colectivas para llegar al puesto de trabajo. Entre las propuestas del sindicato se encuentra facilitar el transporte compartido a quienes trabajan en lugares con pocas alternativas de vehículo privado, como los polígonos industriales.
2: Una forma de facilitar el trabajo podría ser disponer de un transporte colectivo para las personas que van a trabajar a un lugar determinado y no tener que buscárselo por su cuenta, con todas las connotaciones que lleva eso. Si cada uno lleva en su propio coche, se contamina más, hay más problemas de tráfico, pero es que además el ir y venir comporta un riesgo.
0: Andalucía registra 7,72 millones de pernoctaciones hoteleras en agosto, lo que es un 2% más que el año pasado. De confirmarse los datos provisionales, sería el mejor agosto desde que comenzó la serie histórica en 1999. Los viajeros extranjeros alojados en hoteles andaluces aumentaron un 4% y el empleo hotelero creció casi un 10% hasta superar los 60.500 trabajadores. Córdoba encabezó el incremento provincial de las pernoctaciones, seguida de Cádiz. El Tribunal Constitucional encara desde este martes su aval definitivo a la amnistía. El organismo empieza hoy a estudiar los recursos de amparo presentados por dirigentes independentistas contra la negativa del Tribunal Supremo a aplicarles la ley de amnistía a la malversación, delito que los magistrados que investigaron y juzgaron a la cúpula del proceso, considerando que no se dan las condiciones para ser perdonado. Para empezar, el Tribunal tiene previsto abordar este martes el recurso de amparo del exconsejero y actual secretario general de Junts, Jordi Turull. Y del exterior, 11 heridos, dos de ellos graves, en un tiroteo en un colegio en Turquía. El suceso ha tenido lugar sobre las 8 de la mañana, hora local, en las inmediaciones de un instituto de formación técnica, cuando un alumno empezó a disparar contra otros estudiantes con un fusil de caza e hirió a 11 de ellos con los perdigones.

0: Lo dejamos aquí por el momento. La información continúa a la una con la segunda edición de Este a Oeste. Mientras tanto, pueden seguir informados e informadas en su emisora municipal o comunitaria.
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Bueno, pues aquí dejamos esta canción de Sinova, El día que murieron las canciones, y nosotros continuamos aquí en Radio Atalaya. Ahora sí vamos a hacerlo con nuestra sección de nutrición, ya que tenemos preparada al otro lado de la línea telefónica nuestra asesora nutricional, y comenzamos ya con ella la sección.

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1: Bueno, pues un día más aquí en Radio Atalaya damos la bienvenida a Toni Herbà. Buenos días, Toni.
2: Hola, muy buenos días a todos de nuevo. Encantada.
1: Bueno, hoy vamos a hablar de la alimentación en ferias y es que llevamos todo el verano con ferias y todavía nos quedan unas poquitas de ferias ya para ir finalizando esta temporada de ferias y es interesante saber en las ferias qué se puede comer. ¿Se puede comer bien? ¿No se puede comer bien? ¿No se come tan bien como en casa, en restaurantes? Cuéntanos.
2: Hombre, pues por supuesto es verdad que no va a ser lo mismo, pero claro que se puede comer bien o lo más adecuado posible. Además que hay que tener algunas consideraciones estando en ese ambiente que es más festivo y las ferias pues reúnen una serie de requisitos muy diferentes, pero bueno, si hay personas que no se quieren cuidar, pues le va a dar todo igual, pero a aquellas que más o menos quieren medio guardar un poquito el cuidado, ¿no? Pues van a buscar hacerlo lo mejor posible y tendremos que darle esas opciones. Además, también hay que tener en cuenta pues un poquito esas calidades, esa parte higiénica que tenemos que ir buscando para no complicarnos mucho nuestra salud. Pero bueno, eligiendo bien esas casetitas o esos puestos adecuados, pues claro que sí es posible.
1: ¿Y cuáles son los alimentos que deberíamos elegir a la hora de comer un menú? ¿Esto sí deberíamos de integrarlo?
2: Bueno, pues realmente son menús donde integran sobre todo alimentos más reales, dentro de que esa caseta reúne unas condiciones, ya te digo, que visualmente nos da una buena apariencia, una buena limpieza, una cierta calidad en cocina, pues bueno, que sobre todo reúnan esos alimentos reales, como te digo, y por ejemplo podemos comentar pues pollo asado, lomo de horta, algunos pinchos, algún montadito, esas suelas de jamoncito, de queso, también platitos así que podemos encontrar con algún revuelto para buscar un poquito ese vegetal que siempre es bueno, esas setitas, esas habas, el platito de tomate con ventresca, en fin, incluso, por ejemplo, la patata asada, que también la podemos tener como algo que no es de nada procesado, sino algo asado en ese horno que veamos siempre.
1: Más natural, ¿no?
2: Y añadimos, claro, eso sí, añadimos los ingredientes que tenemos que ver un poquito que no sea demasiado salsa, pero bueno, pues ese atún, ese maíz, esa zanahoria remolacha, pues cuestiones que nos van a dar ese jamón cocido, etcétera, que bueno, cierta tolerancia y calidad a nivel de proteína, buena digestión, nos pueden seguir dando, ¿vale?
1: Sí, ¿y qué otros alimentos serían los que deberíamos de darle un poco de lado, descartarlos para, aunque sea muy típico en feria que normalmente solemos comer, pero cuáles serían los que más o menos nos dice, bueno, pues este sí o sí habría que evitarlo?
2: Bueno, sí es cierto que cuando estamos más de un día o dos en la feria, pues también nos puede apetecer algunos alimentos de este tipo, como tú dices, de comida rápida, las llamadas comida basura, en tema de sándwich, hamburguesita o pincho o kebab. Pero es verdad que, bueno, si apetece algún día, pues qué te iba a decir, no pasa nada. Estamos libres de comer también, tener cierta flexibilidad, mientras que no sean todos los días, dale que te pego.
1: Pero, sí, de vez en cuando bueno, se podría hacer alguna excepción.
2: Claro, claro que sí. Sabemos que todos estos productos, platos y tal, son combinaciones de calidad mucho más baja, por eso es más barato y bueno, y tienen muchas más grasas, por supuesto, nos pueden dar más inflamación, esos panes, por ejemplo, pues tienen un contenido, pues, bueno, de peor calidad, de muchos azúcares, de harina refinada, pero ya te digo que, bueno, no deja de estar rico, entre comillas, y entonces es posible tenerlo algo, ¿vale? Pero muchas veces es mejor para no pecar de que vamos a la desesperada comiendo estos alimentos más frecuentes de lo que se debía, podemos comer algo en casa, medio bien, ¿no? Y ya pues, vamos a la feria con una tolerancia de alimentos así más pausada y podemos elegir mucho mejor, porque el hambre al final cuando llama a la desesperada y lo primero que ve es lo que primero
1: es lo que te acaba, me dice esto mismo, para adelante.
2: Sí, Sí, además ya te digo que en preferencia de estos alimentos, de todos estos panes así más industriales y tal, o contenido con una carne más de baja calidad y poca proteína, etcétera, pues más vale un bocadillo en condiciones, ¿vale? De tortilla, de jamón, de lomo, del tal, que todos estos elementos, ¿vale?
1: Y luego también, pues, a lo mejor hay, por ejemplo, alimentos como el huevo o algo así que tampoco son muy recomendables de tomarlo en feria, ¿no? Habría que darle un poquito de
2: Exacto.
1: lado.
2: Sí, pues a lo mejor hay puestos que, bueno, vemos un poco la suciedad ya a vista, ¿no? A vista de. No hace falta verlo, no hace falta a lo mejor meterse en la cocina, sino que te lo hacen a la misma vista y ves que la plancha está regulera y tal. Pues bueno, como hay muchos puestos, pues elegir lo mejor posible. Y es verdad que el huevo a altas temperaturas o durante un día donde no va a estar en conservación, bueno, pues igual que las carnes, igual que todo, pero sí es verdad que el huevo es muy sensible. Entonces, pues tendremos que tener eso un poquito ahí en cuenta, que lo tengan en conservación lo máximo posible para poder, bueno, pues no tener esas complicaciones de salud. Pero bueno, generalmente ya te digo, alimentos así que vemos que podemos, que es mejor comer en casa, pues salimos ya con el medio estomaguillo lleno y ya no hay tanto peligro. Ya cogemos un tapeillo, un algo y con un montadito, alguna cosilla así rápida o combinamos, o sea, compartimos sobre todo ese pollo asado, esos pinchos, pues alguna cosita y poco más, ¿vale?
1: Muy bien. Y luego, por ejemplo, muchas veces nos apetece dulce. Estamos ahí, hemos comido y decimos, bueno, y unos dulces para después de haber comido el café o también en la cena, ¿te apetece algo de dulce? ¿Qué tipo de dulces son los que nos recomendarías que tomemos o cuál es mejor darles de lado?
2: Bueno, es verdad que los dulces, es verdad que cuando estamos así en plan festivo, pues toman protagonismo, pero bueno, en la feria hay poco que elegir. Entonces, bueno, dentro de lo que tengamos, si una bandejita de dulces pequeños y demás, pues bueno, tomamos un poquillo esa consideración de uno y ya, para poder compartir lo máximo posible y pues todos contentos, más o menos, pues sería esa opción y sobre todo luego, dentro de que los comamos, que pueda haber unos buñuelillos, algún gofre y tal,
1: No,
2: que es
1: gofres,
2: de
1: sí.
2: cantidad, claro, son muchas unidades o cantidad grandecita, pues siempre cortar y
1: Y
2: distribuir
1: compartir,
2: y
1: ¿no?
2: compartir y sobre todo bailar mucho para que todo ese grueso de alimentos combinado, incluidos esos dulces, pues nos dé un poco más ligereza y no decir, pues la ración de churros todo para mí. Pues no, porque si hay 6, 8, pues dos por persona no estaría mal. O sea que no hay una buena elección, cualquiera puede ser válida dentro de que te guste, pero la proporción sí es importante. Entonces, no superar mucho esa ingesta, que luego no podemos ni menearnos y nos vamos a echar un poquito la siesta. Y hay que bailar más.
1: Hay que darle más a la rumba y a la sevillana.
2: Exacto, por ejemplo. Todo es compartido y las raciones más pequeñitas es la idea y podemos disfrutar de lo que nos apetezca, otro tipo de dulces, de algodoncillo, esa, si nos sale a lo mejor los turrones esos de las monedillas, pues nada, se abre o no se abre, mejor que no. Pues, sí, pero ya te digo, muy, muy para decir, todos los que estemos aquí, venga, vamos a echarle un ratejo, pero con acción.
1: Que sí, que tenemos que incluir comida, bebida, pero además ese baile y ese disfrute, recorrer toda la feria, movernos de un sitio a otro,
2: Paseo.
1: y luego pues todo aquel que sea más bailarín, pues que se baile esa rumba, esas sevillanas, y combinen pues esa actividad con la ingesta de todos los alimentos que se toman normalmente en feria. Muchísimas gracias, Tony, por atendernos aquí en Radio Atalaya un día más.
2: Muy bien, perfecto, Fanny. Pues nada, a disfrutar de estas ferias que van quedando. Y a tener en cuenta todos estos consejos.
1: Muchas gracias, hasta otra.
2: Hasta otra.
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Saludos, bienvenidos y bienvenidas a la Onda Local de Andalucía. Estamos en la segunda edición de Este a Oeste en este martes 22 de septiembre. Las víctimas del accidente ferroviario de Adamuz recurren a Europa para exigir una revisión urgente de la seguridad de la red ferroviaria española. La Asociación Víctimas Descarrilamiento Adamuz ha presentado una denuncia administrativa ante la Agencia Ferroviaria de la Unión Europea para reclamar su intervención tras el accidente del pasado 18 de enero en la localidad cordobesa que dejó 46 personas fallecidas y 432 heridas. Su abogado, Antonio Benítez Dosto, sostiene que las diligencias de la Guardia Civil apuntan a que el carril siniestrado llevaba roto varias horas antes del impacto. La asociación, por su parte, considera que este hecho pone de manifiesto posibles deficiencias en los sistemas de detección de daños en las vías y denuncia una presunta falta de actuación de las administraciones. Por ello, pide al organismo europeo que audite el cumplimiento de las obligaciones de seguridad ferroviaria en España. El escrito también recoge advertencias de los maquinistas sobre el estado de las infraestructuras y reclama mejoras en la localización de trenes accidentados y en la coordinación de los servicios de emergencia. La asociación asegura que ha acudido a las instituciones europeas después de solicitar medidas a las autoridades nacionales sin obtener, a su juicio, una respuesta suficiente. Es el apunte que destacamos en portada. Repasamos ahora más asuntos de la actualidad del día en titulares.

0: La Junta asegura que el sistema de acogida de menores está por encima de su capacidad. El Partido Popular prepara las elecciones municipales de mayo con candidaturas centradas en los proyectos locales. Huelva Renace reclama más recursos para prevenir nuevos incendios y recuperar las zonas afectadas. En Jaén, Martos acogerá este jueves y viernes el Congreso Internacional ADAOVE, Asociación en Defensa del Aceite de Oliva Virgen Extra, Gastronomía, Cultura y Salud. Conocemos ahora el estado actual de nuestras carreteras con José Antonio Pedrosa desde la DGT. Buenas tardes.
1: ¿Qué tal? Muy buenas tardes. Pues hasta ahora las mayores complicaciones la encontrarán en Jaén, ya en la 4 de la Carolina, en dirección Castilla-La Mancha, por unas obras de mejora de la calzada. Ya en el resto de carreteras, circulación bastante cómoda, sin grandes complicaciones a esta hora que puedan llegar a complicar en la circulación, pero como siempre, eso sí, les insistimos, mucha precaución en carretera.
0: Gracias, José Antonio. Conocemos también las previsiones del tiempo desde la Agencia Estatal de Meteorología con Noelia García. Buenas tardes.
2: Buenas tardes. Hoy en Andalucía, calor y tiempo estable. En zonas de Sevilla se podrán alcanzar los 38 grados, máximas de 37 grados en Córdoba, 36 en Sevilla, 34 grados en Jaén y en Granada, 33 en Huelva, 30 grados en Cádiz, 29 en Málaga y 28 en Almería. Esta tarde ambiente cálido y soleado con cielo despejado o poco nuboso. Sopla viento de levante con rachas fuertes en la provincia de Cádiz, especialmente en el estrecho. Mañana miércoles temperaturas más altas, 37 en Córdoba y en Sevilla, 34 grados en Jaén y en Granada, 32 en Huelva, 31 en Cádiz, 30 grados en Almería y 29 en Málaga. Los termómetros no bajarán hasta el domingo. Mañana también será un día soleado con cielo despejado. Por la mañana nubes bajas en litorales con alguna precipitación débil en el estrecho. Es una información de AEMET.
0: Gracias, Noelia. Continuamos ahora con la actualidad del día.
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0: La Junta asegura que el sistema de acogida de menores está por encima de su capacidad. La consejera de Servicios Sociales, Familias e Igualdad, Loles López, ha culpado directamente al gobierno de Pedro Sánchez, al que ha acusado de reventarlo, dice, al decidir trasladar a la comunidad 600 menores migrantes no acompañados frente a los cero, dice, para el País Vasco y Cataluña. En declaraciones a los medios, la consejera popular ha recordado también los más de 700 menores que han entrado en Andalucía por la puerta de atrás, asegura, bajo la apariencia de mayoría de edad.
4: Andalucía va a cumplir la ley, pero Andalucía no va a ser cómplice de que los menores sean utilizados por el gobierno de España una vez más como mercancía política. Andalucía tiene sus recursos por encima de su capacidad, porque el gobierno de España nos reventó el sistema. El día que decidió que se trasladaban 600 niños a Andalucía, cero a Cataluña, cero al País Vasco. Pero el mismo momento que toma esa decisión, empieza a trasladar otros niños, y otros me refiero a 700 niños más, aparte de esos 600, por la puerta de atrás, bajo la apariencia de mayoría de edad.
0: Igualmente, la consejera ha reprochado al Gobierno central que no reconozca la condición de Andalucía de frontera sur, un hecho que hace que cada día lleguen niños y niñas a las costas andaluzas, dice López, y a los que hay que atender en el sistema también. Por otro lado, el Partido Popular prepara las elecciones municipales de mayo con candidaturas centradas en los proyectos locales. Así lo ha dicho este martes en rueda de prensa el secretario general del PP andaluz, Antonio Repullo, donde ha avanzado que su formación ya trabaja de cara a los próximos comicios de 2027. Repullo ha señalado que el objetivo es presentar candidaturas vinculadas a cada municipio y centradas en proyectos y necesidades locales. El dirigente popular ha defendido un modelo basado, según sus palabras, en estar pegados a la calle.
5: El Partido Popular va a presentar a las elecciones de mayo un modelo que funciona, con credenciales. Y lo vamos a hacer con candidatas y con candidatos que están pegados a la calle. Contamos con equipos preparados. Esos equipos desarrollan proyectos para cada uno de nuestros municipios. Y nuestra prioridad va a ser la de siempre, que el proyecto transformador de Juanma Moreno llegue a todo y cada uno de los municipios de Andalucía.
0: El Partido Popular Andaluz plantea así la próxima cita electoral municipal con una oportunidad para trasladar a los ayuntamientos su modelo de gestión y sus propuestas para cada localidad. Huelva Renace reclama más recursos para prevenir nuevos incendios y recuperar las zonas afectadas. La organización reclama que ciudadanía, partidos políticos y administraciones tengan en cuenta las necesidades que aparecen después del fuego y refuercen la prevención para evitar que la situación se repita. Así, la plataforma asegura que la protección de los bosques no debe depender de colores políticos y que exigirá responsabilidades a las administraciones competentes independientemente de quién las gobierne. Noemí González es integrante de Huelva Renace.
6: Esto no es una cuestión que tenga que ver con partidos de izquierda o de derecha. Esto es una cuestión, pues como decía, de amor y conservación de la propia vida. Si perdemos nuestros bosques, perdemos las plantas, perdemos la fauna, perdemos todo lo que nos sostiene, ¿no? Muchas veces menos tangible, con lo mejor pues lo que sentimos los servicios públicos como la educación o la sanidad para este sostenimiento de la vida. Pero es que los bosques también son centrales, somos naturaleza. Entonces esto no es una cuestión de partidos políticos.
0: Entre las principales demandas del colectivo está el aumento de los recursos destinados a la prevención y extinción de incendios. González reclama más bomberos forestales y cuestiona que las contrataciones estén, según señala, por debajo de las necesidades de la provincia. Además, también pide una mayor limpieza y gestión de los montes públicos.
6: No puede ser que no contemos con los bomberos forestales que debería de haber, con un porcentaje muy por debajo de las contrataciones que deberían de estar. Queremos que se limpien nuestros montes, que lo público cuide también pues la limpieza y demás, que se pueda recuperar el uso ganadero de nuestros montes y que no queden abandonados. Queremos que exactamente eso, que haya acción, que esto no se quede tampoco ya se ha declarado zona catastrófica, ya asignarán las ayudas, no.
0: La recuperación de las zonas quemadas es otra de las prioridades. Huelva Renace plantea la repoblación forestal una vez superadas las necesidades más inmediatas, como la alimentación de los animales afectados por la pérdida de vegetación. Además, Noemí González advierte de las consecuencias que pueden producirse después de los incendios. La ausencia de vegetación puede favorecer escorrentías y desbordamientos cuando lleguen las lluvias. Mientras, en Sevilla, el Sindicato Andaluz de Bomberos ha planteado una denuncia ante el Tribunal de Cuentas, ya que afirma que el ayuntamiento de la ciudad ha secuestrado, dicen, en torno a 10 millones de euros que corresponden a los fondos UNESPA, que son las siglas de la Unión Española de Entidades Aseguradoras y Reaseguradoras. Este fondo son unas aportaciones económicas que hacen las compañías de seguros a los ayuntamientos para financiar y mantener los servicios de prevención, extinción de incendios y salvamento, y que según este sindicato no se están destinando como deberían. Pedro Amalio Moguer, secretario general del Sindicato Andaluz de Bomberos.
7: Cuando se ejecuta el presupuesto, el dinero que sobra va a una bolsa de bomberos. ¿Por qué? Porque el dinero de las aseguradoras es para la ampliación y mejora de los servicios de prevención, extinción de incendios y salvamento. O sea, nosotros, los bomberos, no estamos pidiendo dinero para nosotros, estamos pidiendo dinero para una mejora de la seguridad del ciudadano, para parques, para arreglar los parques, para invertir en vehículos, para invertir en equipos de protección individual.
0: El Sindicato Andaluz de Bomberos asegura que desde el año 2024 se han reunido en diversas ocasiones con las autoridades, pero no han puesto remedio a la situación. Por ello han interpuesto una denuncia ante la Cámara de Cuentas y otra ante el Tribunal de Cuentas del Estado. El remedio, dice Pedro Amalio Moguer, sabe perfectamente cuál es el alcalde de Sevilla, José Luis Sanz.
7: El alcalde sabe perfectamente cuál es el remedio. El remedio es que el Pleno Municipal elimine la tasa y volvamos a una contribución especial, que el dinero vuelva a ser finalista para la ampliación y mejora de los servicios de prevención, extinción de incendios y salvamento del Ayuntamiento de Sevilla, y que los 10 millones de euros que se han desviado vayan a la bolsa de bomberos y se ejecuten en bomberos, que para eso es para lo que se crearon.
0: UGT Andalucía reclama que los desplazamientos al trabajo formen parte de la negociación colectiva. Coincidiendo con el final de la Semana Europea de la Movilidad, el sindicato propone que las empresas acuerden con sus plantillas medidas para reducir el tiempo, el coste y los riesgos de los trayectos diarios. En la onda local de Andalucía, el secretario de Salud Laboral, Sectores Emergentes y Memoria Histórica y Democrática de UGT Andalucía, Pablo Sánchez Villegas, ha defendido que los planes de movilidad sostenible deben ir más allá del cumplimiento de la ley. Sánchez Villegas reclama soluciones colectivas para llegar al puesto de trabajo. Entre las propuestas del sindicato se encuentra facilitar el transporte compartido a quienes trabajan en lugares con pocas alternativas al vehículo privado, como los polígonos industriales.
8: Una forma de facilitar el trabajo podría ser disponer de un transporte colectivo para las personas que van a trabajar a un lugar determinado y no tener que buscárselo por su cuenta, con todas las connotaciones que lleva eso. Si cada uno lleva en su propio coche, se contamina más, hay más problemas de tráfico, pero es que además el ir y venir comporta un riesgo.
0: UGT Andalucía también plantea ayudas al transporte público y una mejor adaptación de los horarios y turnos. El secretario de Salud Laboral recuerda que la distancia entre la vivienda y el empleo no siempre depende de una elección personal, dice. El sindicato reclama además que las medidas se diseñen a partir de las necesidades reales de quienes realizan esos desplazamientos.
8: La mejor manera de conocer cuáles son las necesidades de transporte es contar con las personas trabajadoras y es preguntarle. Y es que todos los planes que se hagan sean acordados con la representación sindical como representante de las personas que están trabajando. Es importante escuchar para saber exactamente cuál es el problema.
0: Sánchez Villegas sostiene que incorporar la movilidad a la negociación colectiva permitiría abordar también la prevención de accidentes durante los trayectos de ida y vuelta al trabajo, la conciliación y el bienestar de las plantillas. Y un último apunte. Andalucía ha registrado en lo que va de año un total de 3.143 donaciones de médula. Esto supone ya más del 76% de todas las donaciones de médula ósea durante 2025. Estas cifras muestran la solidaridad de los andaluces y andaluzas y la excelente labor de los profesionales de los centros de transfusión, tejidos y

0: células durante todo el año para sensibilizar sobre la importancia de este gesto para miles de pacientes. Así lo ha recordado Antonio Sanz, vicepresidente primero y consejero de Presidencia, Sanidad y Emergencias, en el marco del Día Mundial del Donante de Médula Ósea. Además, Andalucía sigue siendo la comunidad autónoma que más donantes aporta al Plan Nacional de Médula, con el 23% de los donantes de todo el país. Concretamente, durante todo 2025 se incorporaron 4.182 nuevos donantes a la red, y en 2026 ya se han incorporado en el registro de donantes de médula ósea más de 3.000 andaluces y andaluzas, con una media de 380 donantes nuevos cada mes. Antonio Sanz ha informado de algunos de los requisitos para donar.
1: Por eso desde Andalucía queremos animarte a ser donante. Si tienes entre 18 y 40 años y gozas de buena salud, puedes inscribirte como donante en los puntos de donación de sangre de Andalucía. Infórmate en la web del Servicio Andaluz de Salud, en el apartado Donar Sangre o en la app Dona Sangre Andalucía.
0: 1:15 del mediodía, hacemos una breve pausa y continuamos repasando la información local y provincial.
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0: Abrimos la crónica local. En Jaén, Martos acogerá este jueves y viernes el Congreso Internacional ADAOBE, Gastronomía, Cultura y Salud. Nos informa Ramón López, Radio Martos.
1: Más de un centenar de expertos en el aceite de oliva virgen extra, convocados por la Asociación en Defensa de la OVE, participan en Martos el próximo jueves y viernes en la cuarta edición de los premios ADAOBE y el cuarto congreso nacional de esta entidad. El jueves se entregarán en la Casa de la Cultura de Martos los premios en las categorías de Salud, Gastronomía, Promoción y Marketing, el Empresario del Año y una mención especial. Y el próximo viernes el Teatro Álvarez Alonso acogerá este congreso en el que se va a hablar de gastronomía, oleoturismo, promoción y marketing, la futura PAC y el futuro del olivar y una cata de AOVES para finalizar una intensa jornada donde el aceite de oliva virgen extra es protagonista. Expertos internacionales van a participar como ponentes en este congreso. La Asociación en Defensa del AOVE es la primera vez que organiza el congreso en nuestra tierra, en Andalucía, y ha elegido Martos como referente del sector del aceite de oliva para desarrollar este congreso de la Asociación en Defensa del Aceite de Oliva Virgen Extra.
0: Gracias, compañero. 1:18 del mediodía. Hacemos una breve pausa y continuamos.
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0: El sexto Congreso Internacional LGTBI de Andalucía ya está en marcha en Torremolinos, en Málaga. Bajo el lema Respeto y Diversidad, Tarjeta Roja, la Intolerancia, el encuentro reúne hoy y mañana a profesionales, especialistas y entidades para abordar cuestiones como la intersexualidad, la inclusión en el deporte y la prevención de la LGTBI-fobia en las aulas. Hoy conocemos qué se está planteando en esta sexta edición y cómo pueden trasladarse sus conclusiones a la vida cotidiana con Francisco Oves, director general de Voluntariado y Diversidad de la Junta de Andalucía. Muy buenas, Francisco.
1: Hola, muy buenos días.
0: Buenas, como decimos, el Congreso ya ha comenzado esta mañana de martes. ¿Qué ambiente se está viviendo allí en Torremolinos y qué le gustaría que se llevaran de estas dos jornadas las personas que están participando?
1: Pues mira, el ambiente es un ambiente excelente. Encima este año hemos tenido éxito de participantes, hemos superado los 380 participantes. Y acabamos justamente de terminar la ponencia inaugural y creo que ha sido todo un acierto, ¿no? Porque hemos hablado de intersexualidad y creo que es muy importante en esta mañana conocer la realidad de las personas intersex y que se visibilicen su derecho, ¿no? Yo creo que al final también darle visibilidad también es luchar por los derechos y la verdad que todo el mundo ha salido hipercontento de esta ponencia inaugural porque nos la ha explicado Mer Gómez y creo que ha sido un momento magnífico donde todo el mundo nos hemos llevado una noción importantísima y vamos a tener un punto de vista a partir de ahora muy diferente con el que entramos.
0: Sí, como dices, este año se ha elegido la intersexualidad para abrir el programa. Francisco, coméntanos, bueno, ¿qué es la intersexualidad para todos aquellos que nos estén escuchando que aún desconocen el término?
1: Bueno, al final es verdad que el término, esto me encantaría que hubiese sido, por ejemplo, la ponente inaugural quien lo explique, ¿no? Que lo explica de una manera maravillosa. Al final, una persona intersex es una persona que nace con características biológicas diferentes a lo que estamos más o menos la realidad del binarismo sexual, ¿no? Que es hombre y mujer. Al final son unas características sexuales biológicas diferentes, las gónadas, los cromosomas y las hormonas, que es lo que hacen definir la intersexualidad.
0: Y al final este desconocimiento, bueno, afecta directamente en estas personas. ¿Qué consecuencias puede tener para ellas y su familia?
1: Hombre, directamente yo creo que la desinformación, ¿no? Y al final es muy importante que la sociedad en general tenga por lo menos un mínimo de conocimiento, porque ya sabemos que cuando tú no estás informado y puedas tener, por ejemplo, en el ámbito educativo, en el ámbito sanitario, mala frase, una mala forma de dirigirte o de hacer cualquier comentario, tanto social, psicológico, al final se pueden sentir las personas intersex atacadas, ¿no? Entonces eso puede conllevar muchos problemas, el desconocimiento, tanto a niveles sanitarios como educativos como sociales.
0: Además, esta tarde continúan las actividades, ¿no, Francisco? Y el Congreso pondrá el foco en el deporte. Más allá de condenar los comportamientos discriminatorios, ¿qué puede hacer un club o una federación para que una persona LGTBI se sienta segura y pueda participar en igualdad de condiciones?
1: Pues mira, yo creo que visibilizar lo importante para un club, y por ejemplo vamos a tener a muchos ponentes, pero entre ellos va a estar la Fundación del Cádiz Club de Fútbol. Yo creo que la visibilidad y tratar con igualdad a todos es importantísimo. O sea, es verdad que hemos vivido hace poco unos episodios en el fútbol español que ponía de manifiesto que el deporte da muy poco pequeño, o sea, pasos muy pequeños, no evoluciona al nivel que vamos evolucionando, ¿no? Entonces yo creo que es importantísimo que los clubes visibilicen en el fútbol, o sea, fútbol, voleibol, baloncesto, en los deportes en general es necesario tener referente. Entonces yo creo que darle visibilidad a los referentes es importantísimo.
0: Además es un congreso muy variado porque también mañana será el turno de la educación. Cuando un alumno o alumna sufre LGTBI-fobia en su centro, quiero poner el foco ahora en eso, ¿qué respuesta debería encontrar por parte del profesorado y de la comunidad educativa y también qué se va a vivir en la jornada de mañana?
1: Pues mira, vamos a tener unos docentes maravillosos mañana y lo importante es la formación del profesorado, ¿no? Que el profesorado sepa qué mecanismo tiene a su alcance para poderlos poner en marcha en un centro educativo. Al final, un alumno que se encuentre con un caso de LGTBI-fobia, de bullying, lo que necesita es que las personas más cercanas en este sentido, sus profesores y las personas con las que comparten el centro educativo, tengan esa formación y puedan actuar rápidamente, abrir los protocolos y derivar a donde tengan que derivar en el momento, y esto pueda ser erradicado rápido. Porque al final es verdad que si no tenemos la formación, no tenemos conocimiento de los protocolos, de los mecanismos que tenemos, llega un momento que no podemos al final combatir los casos de delitos de odio en los centros.
0: Sí, el Congreso, como nos comentaba Francisco, reúne a profesionales desde ámbitos muy distintos, desde la educación hasta la salud, servicios sociales, deporte, como nos comentaba. Habéis planteado este encuentro como un espacio para compartir las experiencias y construir políticas públicas, pero ¿cómo se recogerán las propuestas que surjan durante estas mesas y qué recorrido tendrán una vez termine el Congreso?
1: Pues mira, desde este Congreso han salido acciones muy buenas, porque al final las entidades nos van dando las necesidades realmente que tiene la sociedad, ¿no? Y por ejemplo, gracias a este Congreso salieron unas formaciones, una jornada sobre GEMSE, han salido unas sensibilizaciones en el ámbito deportivo, y al final desde la Consejería, aquí tenemos a los técnicos también de la Consejería, que son partícipes de esto, que vamos recogiendo todas las necesidades que se nos van a plantear durante estos 2 días, y los vamos a ir redefiniendo a lo largo del año en actuaciones, formaciones, sensibilización y lo que sea necesario.
0: Y ya para terminar, recordamos que el lema habla de sacar tarjeta roja a la intolerancia. ¿Qué papel pueden desempeñar quienes presencian una situación de LGTBI-fobia, aunque no sean quienes la sufren directamente? Ya para finalizar con un mensaje.
1: Pues mira, yo creo que toda la sociedad tenemos que luchar contra cualquier delito de odio, ¿no? Pero el que lo ve y no lo denuncia se convierte en cómplice. Por lo tanto, cualquier persona que vea cualquier delito de odio, un caso de LGTBI-fobia, lo primero que tiene que hacer es denunciarlo, porque al final, si tú te callas, estás yendo a favor de que esa persona siga violando los derechos de otra. Entonces yo creo que el que calla es cómplice del delito, por lo tanto yo animo a toda la sociedad a que alce la voz, que cuando vea un delito de odio no se calle, denuncie y lo haga visible.
0: Sí. Bueno, recordamos a todos los que nos escuchan que la cita reúne hoy día 22 y mañana 23 de septiembre en Torremolinos, en Málaga, ese sexto Congreso Internacional LGTBI de Andalucía. Francisco Oves, director general de Voluntariado y Diversidad de la Junta, muchísimas gracias por acompañarnos en el día de hoy. Que vayan bien las jornadas de hoy y de mañana.
1: Muchísimas gracias.

0: Aquí lo dejamos por el momento. La información continúa esta tarde a las 5 y 6 en nuestros boletines y a las 7 con la información ampliada en la tercera edición de Este a Oeste. Mientras tanto, sigan informados e informadas en su emisora municipal o comunitaria.
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0: Pues sí, con nosotros también, no solo él, ¿eh? Jaun Mico y muchos más.
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1: Vamos con ese graciosa que se marcó desde H-Sound, Andrés Sonrubia.

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1: Me voy, que tengo lío. Quedaos con la música y disfrutad. Nos escuchamos pronto. Mañana si quieres. Un abrazo, fiera.

0: Saludos, bienvenidas, bienvenidos a la Onda Local de Andalucía. Son las 5, noticias. Juan Manuel Moreno llevará este miércoles la crisis migratoria de Ceuta a la reunión del Comité de las Regiones de la Unión Europea. El presidente de la Junta de Andalucía va a participar mañana en el encuentro de la Mesa del Comité de las Regiones, que se celebrará en la ciudad de Mullingar, en Irlanda, país que alberga la presidencia del Consejo de la Unión Europea. Allí expondrá la crisis migratoria en Ceuta, según ha manifestado este martes la vicepresidenta tercera de la Junta, consejera de Economía, Hacienda y Fondos Europeos y portavoz del Ejecutivo Andaluz, Carolina España, tras la reunión del Consejo de Gobierno.
1: Lo que pase allí nos importa y mucho, como también nos importa lo que pasa en el Estrecho y también interesa lo que pasa en el Estrecho, también interesa en Europa. Por eso la voz de Juanma será también la voz de los ceutíes, a quienes hace más de 50 días ya le quitaron su libertad, su normalidad y su seguridad. Es curioso porque hasta la fecha de hoy ha dicho más Europa que el Gobierno de España en defensa de Ceuta.
0: Más asuntos. Comienzan en Escúzar las obras del edificio que acogerá el acelerador de partículas IFMIF Dones. La primera fase de las obras ya han arrancado en la ciudad industrial, tecnológica y área de innovación de la localidad granadina, con la preparación del terreno. El delegado del Gobierno de España en Andalucía, Pedro Fernández, ha visitado este martes las obras de este edificio, una gran instalación científica que situará a la localidad, dice, en el mapa internacional de la investigación para la generación de energías limpias. Esta primera fase contempla la preparación del terreno con una superficie de 100.000 metros cuadrados. En unos 2 meses se procederá a la construcción de la estructura.
2: Ya se han iniciado en la parcela principal donde va a ir precisamente esa obra principal técnico-científica, que es donde justamente va a tener lugar la instalación de ese acelerador de partículas, de esa obra que es sin duda uno de los referentes internacionales desde el punto de vista de la ciencia. Una parcela de 100.000 metros cuadrados sobre la que ya se están llevando a cabo tareas desde PROCE, tareas de preparación, de consolidación del terreno para iniciar ya esa gran infraestructura.
0: Durante el recorrido, Pedro Fernández ha destacado cómo se están cumpliendo todos los hitos previstos que el Gobierno de España va anunciando conforme avanza la infraestructura, pues dice, anunciaron que tras el verano comenzarían los trabajos para la elevación del edificio principal y así ha sido. Y los embalses andaluces inician el otoño al 70,5% de su capacidad. Esto es 10 puntos más que la media nacional, que se sitúa este martes al 60,3%, según los datos publicados por el Ministerio para la Transición Ecológica y el Reto Demográfico. Así, los pantanos de la comunidad cuentan con casi 3.000 hectómetros cúbicos más respecto a la misma semana de 2025, cuando estaban casi al 44% de su capacidad. La Abogacía del Estado ve imposible revisar todos los expedientes de la Ley de Nietos antes de 2027. La Abogacía ha advertido al Tribunal Supremo de que resulta materialmente imposible revisar alrededor de 170.000 expedientes de nuevos electores que han accedido a la nacionalidad por la instrucción del Gobierno relativa a la Ley de Nietos y antes del cierre del censo el 1 de enero. Los servicios jurídicos del Estado han presentado un recurso contra el auto de la Sala de lo Contencioso Administrativo que dejó en suspenso las altas incorporadas al Censo Electoral de Residentes Ausentes, el CERA, hasta que los consulados acrediten que los nacionalizados cumplen con la condición de ser hijos o nietos de exiliados españoles. Y en el exterior, Rusia rechaza la propuesta de Ucrania para el cese de los ataques contra infraestructuras críticas. El Kremlin ha rechazado este martes la propuesta del presidente ucraniano Volodymyr Zelensky de un cese de ataques contra infraestructuras críticas de Rusia y Ucrania, al recalcar que Moscú apuesta por un fin definitivo del conflicto y no un inútil, dice, cese al fuego. A las 6 volvemos con más noticias. En el siguiente boletín siguen informadas e informados en su emisora municipal o comunitaria.
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1: Saludos y bienvenidos. Comenzamos Música Latina Urbana. Hola, Natalia.
0: Muy buenas a todos. Hola, Benji. Arrancamos con Maluma, Tu Recuerdo. Durísimo.
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0: Estratosférico Joey Montana, oro puro.
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0: Tenemos cambio en el número uno del top latino urbano. Juan Duque con Songo Sorongo. Impa.

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1: Micro TDH y Piso 21 colaboran en segunda cita. Estratosféricos.

0: Elena Rose y Silvestre Dangón. Efectos secundarios.
1: Una de las colaboraciones más esperadas del momento. Maluma y Shakira llegan con Agua.

0: Jack.
1: De otro planeta llega Christopher Vélez con su nuevo estreno, Aircha.

0: Seguimos con el colombiano Camilo, Chiquita.
1: ¿Cómo puede una persona tan chiquita ocupar un espacio tan gigante?

0: Te quiero así, piso 21, Lauta y Agus Bernasconi.
1: Vamos con el último estreno de hoy. El Kimmy y Lanier presentan Semana.

0: Saludos, bienvenidas, bienvenidos a la Onda Local de Andalucía. Son las 6, noticias. El Consejo de Gobierno ha ampliado en 25 millones de euros los recursos destinados al programa Garantía Vivienda Andalucía. Con esta nueva ampliación, el programa contará con una dotación acumulada de 80 millones de euros desde su puesta en marcha en 2024. Carolina España.
1: Hemos ampliado el programa de garantía vivienda, el programa de avales, destinando otros 25 millones de euros adicionales. Como saben ustedes, va destinado a cubrir la diferencia que no cubren los bancos a la hora de financiar una vivienda a través de una hipoteca y es para jóvenes de hasta 40 años.
0: Este programa es un instrumento financiero desarrollado por la Consejería de Economía, Hacienda y Fondos Europeos y gestionado por la Consejería de Vivienda, Juventud y Ordenación del Territorio para facilitar el acceso a su primera vivienda habitual a jóvenes andaluces de hasta 40 años incluidos, que cumpla los requisitos y, según recuerda la Junta, hasta el momento se han beneficiado de estos avales más de 3.000 jóvenes. Más asuntos. La consejera de Servicios Sociales, Familias e Igualdad defiende la labor de la Junta en la mejora del sistema de la dependencia. En comisión parlamentaria, Loles López ha reconocido en primer lugar que queda mucho por hacer en este ámbito, pero remarca que se ha mejorado mucho también con esfuerzo, inversiones y la implicación de distintos agentes. Al mismo tiempo, denuncia que antes de que llegara el PP al gobierno andaluz, se sacaron a 34.000 personas del sistema. Por otro lado, desde 2018 dice que el número de personas atendidas ha subido un 70%. Sin embargo, ha hecho autocrítica y ha apostado por seguir reduciendo los tiempos de espera. Eso sí, asevera que también se han ido acortando año tras año.
2: La media, que los datos que manejamos, está en 413 días. Hay que mejorarla, eso lo digo yo. Hay que seguir mejorándola. Ahora, hemos reducido el tiempo de espera en más de 2 años, que se dice pronto. En más de 2 años. En el último año, este año 25, hemos reducido el tiempo de espera en más de 5 meses. Y esa es la línea que queremos seguir.
0: Justitia Europa denuncia la cena en la Plaza Virgen de los Reyes de Sevilla. El partido político ha interpuesto una denuncia ante la sección de instrucción de guardia del Tribunal de Instancia contra el Ayuntamiento y Condursa, la Consejería de Turismo, Justicia, Desregulación y Administración Local, en manos de Vox, y la Diputación de Sevilla por la celebración de los premios escaparate en esa céntrica plaza. La formación considera que podría haber incurrido en presuntos delitos de prevaricación administrativa y malversación. La denuncia remarca la celebración de un evento restringido en un espacio público y protegido. También denuncian la suma de 36.000 euros en este evento aportados desde el Ayuntamiento y la Junta de Andalucía. Luis Planas promete prorrogar previsiblemente hasta diciembre las ayudas al campo por el alza de los carburantes. El ministro de Agricultura, Pesca y Alimentación ha prometido este martes prorrogar las subvenciones al sector agroalimentario, incluida la compensación de los sobrecostes del gasóleo agrícola, y previsiblemente hasta el 31 de diciembre, ante lo que las organizaciones agrarias han respondido defraudadas y reclamando medidas de mayor alcance. Así lo ha dicho Planas tras reunirse con los representantes de COAG, UPA, Unión de Uniones, Asaja y cooperativas agroalimentarias para abordar la situación de los mercados internacionales y el impacto del actual contexto geopolítico. Y en el exterior, precisamente, Guterres alerta del riesgo de que el mundo se divida en dos bloques. El secretario general de la ONU, Antonio Guterres, ha alertado hoy del riesgo de que se produzca una gran fractura global y que el mundo se divida en dos bloques enfrentados con sistemas económicos, tecnológicos y de seguridad independientes. A las 7 volvemos con más noticias. 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

Llevo ya un tiempo preguntándome si doy lo que puedo o doy menos. Siempre pensé que podría hacer mil cosas que aún no he hecho. Hoy creo que tiendo a dejarme a mí mismo para luego, para cumplir primero siempre con ellos. No es que les culpe, yo tengo un compromiso y lo acepto. Es solo que me da miedo olvidar que debo encontrar mis momentos, tener un rato para permitirme ser el centro. Y en vez de hacer lo que debo, hacer lo que quiero. No es egoísmo, es salud, solo es eso. El mismo peso a veces pesa más y a veces pesa menos. Si sé que estoy cargando con lo máximo que puedo, ya está. No tengo que exigirme más, a ver si aprendo que soy una persona, que no soy un sueldo, que no es sensato esperar que salga todo perfecto, que no está bien tratarme a mí peor que trato al resto y que me debo a mí mismo amor y respeto. No es egoísmo, y si lo ven así, pues nada, lo siento, pero es que lo que no se cuida se suele acabar rompiendo, y no, que digan lo que quieran, pero roto no.

Es muy curioso, pero me he dado cuenta de algo. No siempre me hacen feliz las cosas que he deseado. Quiero alcanzar un hito y lo tengo muy claro, pero luego llega y no era para tanto. No sé ni desear correctamente, así que es raro, pero no descarto que con algún fracaso haya acabado ganando. Quiero simplificarlo, pero es complicado. Por eso a veces necesito espacio. Cuido de los demás porque me importan y lo hago encantado, pero dejadme mis ratos de ser a mí a quien estoy cuidando, porque también me canso y no es justo que veas desinterés por mi lado donde solo hay cansancio. Hago lo que puedo, llego a lo que llego y no es sano que me exija tanto. Duelen los enfados y las malas caras cuando fallo en algo, pero duele más cuando no te valoran que lo has intentado y lo estoy intentando. Perdón si no alcanzo, pero ¿por qué han pensado que lo haría bien todo el rato? Supongo que es mi culpa, ¿no?

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0: Buenas tardes, ¿qué tal? Bienvenidas, bienvenidos a la Onda Local de Andalucía, a la tercera edición de Esta Oeste. Hoy es martes 22 de septiembre. Juan Manuel Moreno va a llevar este miércoles la crisis migratoria de Ceuta a la reunión del Comité de las Regiones de la Unión Europea. El presidente de la Junta de Andalucía va a participar mañana en ese encuentro de la mesa del Comité de las Regiones que se va a celebrar en la ciudad de Mullingar, en Irlanda, país que alberga la presidencia del Consejo de la Unión Europea. Allí expondrá la crisis migratoria de Ceuta, según ha manifestado este martes la vicepresidenta tercera de la Junta, consejera de Economía, Hacienda y Fondos Europeos y portavoz del Ejecutivo andaluz, Carolina España, en la rueda de prensa posterior al Consejo de Gobierno.
1: Lo que pase allí nos importa y mucho, como también nos importa lo que pasa en el Estrecho y también interesa lo que pasa en el Estrecho, también interesa en Europa. Por eso la voz de Juanma será también la voz de los ceutíes, a quienes hace más de 50 días ya le quitaron su libertad, su normalidad y su seguridad. Es curioso porque hasta la fecha de hoy ha dicho más Europa que el gobierno de España en defensa de Ceuta.
0: La reunión del Consejo de Gobierno se ha adelantado a este martes justamente por el viaje del presidente este miércoles a Irlanda y enseguida les contamos los contenidos. Es el apunte de portada. Vamos ahora con más asuntos de la actualidad en titulares.

0: El PSOE andaluz pide que se fiscalice hasta el último euro del Servicio Andaluz de Salud tras las irregularidades que ha detectado el informe de la Cámara de Cuentas. El Consejo de Gobierno amplía en 25 millones los recursos destinados al programa Garantía de Vivienda de Andalucía. Contará una dotación acumulada de 80 millones de euros. La consejera de Servicios Sociales, Familias e Igualdad, Loles López, defiende la labor de la Junta en la mejora del sistema de la dependencia. Comienzan en Escúzar, en Granada, las obras del edificio que acogerá el acelerador de partículas IFMID-DONES. Esta primera fase contempla la preparación del terreno. Desde la DGT conocemos el estado actual de las carreteras andaluzas. Elena Lozano, buenas tardes.
1: Muy buenas tardes. En estos momentos, pendientes de un incendio en Cádiz que provoca el corte en Jerez de la frontera de la CA4107, por lo que les pedimos especial precaución si circulan en entornos cercanos, y ya en Málaga se complica la A7 a su paso por San Pedro Alcántara en ambos sentidos de la marcha, y también en esta misma vía complicaciones en Fuengirola hacia la capital malacitana. Y ya en Jaén encontrarán tráfico lento en la A4 en el entorno de la Carolina hacia la capital madrileña.
0: Gracias, Elena. Conocemos las previsiones del tiempo con Noelia García desde la Agencia Estatal de Meteorología. Buenas tardes.
2: Buenas tardes. Mañana miércoles en Andalucía suben las temperaturas y continuará el calor y el tiempo estable. Se alcanzarán máximas de 37 grados en Córdoba y en Sevilla, 34 en Jaén y en Granada, 32 grados en Huelva, 31 en Cádiz, 30 grados en Almería y 29 en Málaga. Será un día soleado con cielo despejado o poco nuboso. Por la mañana en zonas del Mediterráneo nubes bajas y en el estrecho alguna precipitación débil. Soplará viento flojo o moderado de poniente con rachas fuertes en la provincia de Cádiz.
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Estoy segura de que estáis de acuerdo conmigo en que una canción puede cambiar el ánimo, acompañarte en un momento complicado, hacerte recordar a alguien o simplemente conseguir que durante unos minutos desconectes de todo, ¿cierto? Pues para eso estamos aquí. Soy Gracia Santiago y esto es Corazón Púrpura Rock.

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1: Muy buenas, ¿qué tal? Bienvenidas y bienvenidos una semana más a Corazón Púrpura Rock, edición 507.

Hoy traemos hard rock, metal progresivo, heavy metal, aur, metal melódico y alguna sorpresa. Como siempre, eso sí, música que merece la pena descubrir. Así que sube el volumen, ponte cómoda o cómodo y vamos a disfrutar.

0: Los suizos Sacra llevan más de 3 décadas demostrando que el hard rock melódico sigue teniendo muchísimo que decir. Tienen nuevo disco, se llama Just Life Load y se publicó hace apenas unos días, el pasado 4 de septiembre. Dentro de este álbum encontramos este Demon of the Night, la canción que acaba de sonar y que hace que este programa empiece hoy muy fuerte.
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0: The Eternal es una formación australiana finlandesa que lleva su propuesta hacia terrenos mucho más oscuros, aunque melódico. Veréis, es una mezcla que nos ha encantado. Metal progresivo, gothic metal, melodía y atmósfera. La banda presenta estos días su 8º álbum de estudio, Obscure Horizons, con la producción de Jan Rechberger y Mark Kelson. Y de ese disco extraemos Existing to Aspire. Ya me contaréis si os gusta tanto como a mí.

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1: Nos vamos hasta Suecia con una propuesta que vuelve a las raíces del heavy metal. Se llaman Scarblade. Nos presentan su nuevo trabajo, Guardians of Time, que verá la luz el próximo 30 de octubre. Y la canción que vamos a escuchar es precisamente la que da título al disco y que sirve como primer adelanto. Melodías potentes, buenos riffs y una voz femenina que es muy enérgica y a la vez elegante. El adelanto nos ha encantado y estoy deseando de verdad escuchar el disco al completo.

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1: Casino y Heaven es una banda portuguesa que hemos conocido esta misma semana y se lo agradecemos a Nuno Silva porque la verdad es que nos han encantado. No son nuevos, aunque regresan después de un periodo de pausa y lo hacen con Promises Forever, un single que marca el comienzo de una nueva etapa para la banda. Su propuesta se mueve entre el metal progresivo melódico y elementos sinfónicos. Además, estrenan formación porque incorporan una nueva vocalista. Su identidad se desconoce todavía, así que habrá que estar atentos. Lo que sí podemos es escucharla.

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1: Aquí en tu emisora favorita, ¿dónde si no? Sonamos todas las semanas a esta misma hora y en este mismo dial. No me digas que acabas de llegar. No te preocupes, todavía nos queda mucha música por delante, pero además puedes seguirnos en redes sociales y encontrarnos también en las principales plataformas de podcast. Ya sabes, solo tienes que buscarnos en tu plataforma de podcast favorita. Solo te pedimos que interactúes con nosotros. Cuéntanos qué canción te ha gustado. ¿Qué banda has descubierto gracias al programa y qué grupo crees que debería sonar?
2: ¿Te gustó?
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0: Como estáis escuchando, continuamos en terrenos progresivos. Ellos son End of Abyss, una banda finlandesa cuyo origen se remonta a un proyecto personal de Petrus Sivampara a comienzos de los 2000. Muchos años de trabajo, demos, cambios y evolución que desemboca ahora en su primer álbum Escape to a New Empire, que llegará el próximo 23 de octubre. Hemos escuchado Sound of Soul, que la propia banda define como uno de los temas más directos y accesibles del disco, con un estribillo especialmente melódico.
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0: Es momento de Rock América, el momento más melódico del programa, con Eva Montes. Hoy nos trae una nueva propuesta para descubrir una banda española de AOR que acaba de comenzar su camino y a los que le deseamos muchísimo éxito. Comienza Rock América, todo tuyo, Eva.

Hola, Gracia, ¿qué tal? Saludos, Purple Heart Rockers. Esta semana os presentamos un nuevo proyecto español que se llama Delegantes. El pasado 29 de mayo publicaron su disco debut llamado Totem. Nacidos en Orihuela, Alicante, Delegantes está formado por Jesús Rocamora Esquiva a las voces y la composición y Javier González Sabater, teclista, compositor y responsable de los arreglos y la producción musical. Como ellos mismos cuentan, este trabajo es la materialización de un sueño que comenzó 2 años atrás. Tanto Jesús como Javier son dos grandes amantes de la OR desde siempre y sus influencias son bandas como Toto, Journey y Foreigner. Y ese estilo y sonido que tanto les gusta lo han sabido plasmar y está muy presente en este gran álbum. Con una producción impecable, con la mezcla y la masterización de Iván González de 91 Suite y con la colaboración de músicos internacionales, se presentan ante nosotros con una OR muy elegante, que hace honor a su nombre. Escuchamos el tema que abre el disco, Ciegos de la Verdad. Espero que os guste.

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1: Aquí en tu emisora favorita, sonando como cada semana con el mejor hard rock, heavy metal, power y demás. Volvemos a Finlandia para escuchar a la banda Black Ment. Hacen metal melódico y nos presentan su segundo disco. Lo han titulado Pandemonium Portrait y acaba de ver la luz. Han pasado 4 años desde su debut, Plains of Oblivion, y la propia banda reconoce que este segundo trabajo ha sido un proceso en el que han dedicado mucho cariño y tiempo. Os propongo conocerlo con el tema Ground Zero, una canción con una historia curiosa porque sus primeros riffs de sintetizador comenzaron a tomar forma hace nada menos que 10 años. Pero ya sabéis, más vale tarde que nunca.

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1: Cambiamos de tercio. Esta canción comienza un poco tristona, pero no os preocupéis que levanta el vuelo enseguida. Desde luego hay canciones que ya tienen algo especial antes incluso de que una banda las haga suyas. Es el caso de Rain, compuesta por Yoko Kanno y con letra de Tim Jensen y conocida por formar parte de la banda sonora del anime Cowboy Bebop. Ahora Sam of Seven, desde Finlandia, donde nos vamos a quedar un ratito, lleva esta canción a su propio universo de metal progresivo. La banda ha querido conservar la esencia melancólica y vulnerable del original, pero ha incorporado su sonido, sus riffs y su atmósfera. Y el resultado, os tengo que decir, que merece mucho la pena.

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1: Vamos a animarnos un poco, seguimos en Finlandia, se llaman After Infinity, hacen metal melódico y están preparando su segundo álbum, Beyond Eternity, previsto para el próximo 23 de octubre. Los vamos a escuchar primero y ahora os cuento más.

0: El tema que acabamos de escuchar se titula Everlasting Mark. En él participa Sara Stromer a la voz, como habéis escuchado, es la cantante de Sering. Su voz aporta pues, diferentes registros a una canción que mezcla melodías, guitarras y una parte más contundente. Es un adelanto muy enérgico, desde luego, que nos ha gustado mucho de lo que encontrarás en Beyond Eternity.
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0: Bueno, pues si os parece, vamos a sacar la guitarra a pasear, que siempre es un buen plan, porque si hablamos de guitarristas virtuosos, melodía y metal neoclásico, el nombre de Andy Sartori encaja perfectamente.

0: Después de Dragon's Fire, Sartori prepara nuevo álbum, se llamará We Are Rising y está previsto para enero del próximo año 2027. Cuenta además con una voz que muchos habréis reconocido, la de Mark Boals, conocido entre otros por su participación, su gran trabajo con Yngwie Malmsteen. El primer adelanto es Just an Illusion, el tema que acabamos de escuchar, una canción con un mensaje bastante claro de esos que nos gustan. Seguir adelante, mantener la fe y continuar luchando por aquello que quieres conseguir.
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0: Hasta aquí la edición 507 de Corazón Púrpura Rock. Tenemos que ir despidiéndonos. Lo hacemos con un tema que tiene dos versiones. Una muy potente y la que yo he elegido, que es la del piano, para ir relajándonos y bajar pulsaciones. Aunque la canción que vamos a escuchar realmente habla de algo bastante intenso. Son Humankind, que preparan su segundo álbum, Perfect World, un trabajo que gira alrededor de cuestiones como la ansiedad, la soledad, la salud mental, la desconexión y también la relación que tenemos con el mundo que nos rodea. El disco comienza con este tema, The Darkness I Own, una canción que habla de aprender a convivir con esa oscuridad interior. Pero yo he elegido escuchar la versión diferente, la versión piano, más íntima, más desnuda. Saludos de gracias, Santiago, ha sido un placer tu compañía. Espero de verdad que hayas descubierto alguna banda, alguna canción y sobre todo que hayas disfrutado de la mejor música, la mejor compañía. La semana que viene más, por cierto, nos vamos al Oktoberfest de Múnich. Sí, y también tendremos, por supuesto, nuestra banda sonora. Os deseo que escuchéis mucha y buena música y sobre todo que seáis muy, muy felices. Hasta la semana que viene.

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0: en la Cueva de los Murciélagos, descubierta en el siglo XIX. En su interior se encontraron restos humanos y ajuares funerarios pertenecientes a una etapa de transición entre el Neolítico y la Edad de Bronce. Albuñol se encuentra en la Alpujarra Baja Granadina, entre la Sierra de Contraviesa y el Mar Mediterráneo, rodeada, como si de un anfiteatro se tratara, por dos ramblas que desembocan en la playa. Su nombre parece proceder de Vineola, diminutivo de viña, por la importancia que tuvo este cultivo en sus orígenes romanos. Fue cabeza del Gran Cejel, o de la Gran Costa Alpujarreña, que estuvo defendida durante los siglos del emperador nazarí por el castillo de la Rábita. A partir del siglo XVI, fue sede del señorío de Don Luis Zapata Portocarrero, que se la compró a la reina Doña Juana, hija de los reyes católicos. La expulsión de los moriscos, en los primeros años del siglo XVII, supuso el despoblamiento casi generalizado del territorio, que se colonizaría de nuevo con castellanos, gallegos y leoneses, alcanzando de nuevo importantes dimensiones a mediados del siglo XIX, cuando vuelven a resurgir los cultivos y la exportación de vinos y pasas, tradicionales motores del desarrollo y la economía de Albuñol. Rodeado de vides, higueras y almendros, en los últimos años ha aprovechado su privilegiado clima para potenciar otros cultivos tropicales que, sin duda, han servido para diversificar su economía a partir de la agricultura, actividad por la que ha destacado desde siempre. El municipio se ha desarrollado y configurado en íntima relación con el medio físico en el que se encuentra. El resultado es una estructura orgánica de calles estrechas y empinadas, adaptadas a la orografía, así como una morfología de casas blancas realizadas en piedra y pizarra, encaladas y escalonadas sobre la ladera que presentan los rasgos propios del hábitat alpujarreño.
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